0: ¿Qué te parece? Qué rápido, qué rápido pasa el tiempo. Las 6 de la tarde ya con 7 minutos a través de 91.7 Mix 80, 90 y más. Estamos en internet a través de la red de redes, a través de la aplicación de iHeartRadio. Mis amigos, los invito a que se pongan en contacto conmigo a través de Instagram, @carlosdemus. También estamos a través de Facebook, Carlos Lemus Locutor. Y en esta tarde de 16 de septiembre, ya día oficial del recalentado, bueno, ¿qué les parece si nos vamos con nuestro ejercicio de memoria? Hoy vamos a recordar a personajes del cine mexicano que pertenecen a esa época del cine de oro, con pues unos personajes que yo creo que cuando los escuchen seguramente van a traerles recuerdos, y seguramente también les va a recordar a ya sea algún amigo o familiar que se ha ganado como apodo el nombre de estos personajes. Vamos a ver si los recuerdan. Estos personajes, híjole, muy queridos en el cine mexicano por esa simpatía. Vamos a ver si los recuerdan escuchando el siguiente sonido. Paren bien la oreja, que esto suena así.
1: Pero la mera verdad, si a mí Pepe me pidiera matrimonio, ¿yo qué me voy a casar?
2: Es loco, mala.
1: Está loco. Bueno, tú dices, pata.
2: ¿Qué
1: vas a hacer? El penúltimo fablazo.
2: No. Ya se me pone pedo.
0: Ahí está, con esto es más que suficiente. ¿Sí reconocen esas voces? ¿Sí las reconocieron? A ver, si lo tienes ya dominado, mándame tu respuesta a través de la función Talkback en iHeartRadio. Te voy a dejar una pequeña pista a través de mi cuenta de Facebook, Carlos Lemus Locutor. Personajes que seguramente, les digo, han servido como apodo para alguien en tu grupo de amigos o familia que hoy amanecieron así como ellas. A ver, escúchenlas otra vez, venga de ahí.
1: ¿Cuándo me macho?
2: ¡Sí, se amacha!
1: ¡Y yo me llevo al demonio!
0: Ahí está, con esto es más que suficiente, yo regreso. Esta es la hora del ejercicio de memoria aquí en 91.7 Mix, 80, 90 y más, y en internet por iHeartRadio.
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0: Escuchemos a la banda Queen con I Want to Break Free. ¿Qué tal, eh? Me salió igualito, igualito que Freddie Mercury. Mis amigos, vamos juntos a través de 91.7 Mix, 80s, 90s y más. En internet y juntos a través de la aplicación de iHeartRadio. Yo soy Carlos Lemus y me da un enorme gusto que me dejes acompañarte. Oigan, quiero recordarles algo. Ya se los he comentado, pero vale la pena para aquellos que andan medio perdidos. ¿Qué va a haber? Bueno, tenemos en nuestro Mix Pop Music y en esta ocasión dedicado a la mismísima Celine Dion. Y es que antes de conquistar el mundo, ella ya era una estrella en francés. Así es, en Francia inició su carrera siendo muy joven. Y bueno, antes de convertirse en una figura internacional del pop, mi queridísima Celine Dion, bueno, pues ya estaba conquistando Francia. Y le fue bastante, bastante bien. Su historia, sus detalles musicales, primeros tropiezos, pero también primeros triunfos, los vas a poder escuchar este próximo jueves 24 de septiembre a las 4 de la tarde en compañía de Luisa Carrandi. Ya lo sabes, a través de toda la cadena Mix, también a través de la aplicación de iHeartRadio. Y mis amigos, por otro lado, estamos haciendo nuestro ya conocido ejercicio de memoria. Y en esta ocasión estamos recordando a unos personajes del cine mexicano que yo creo que cuando escuchen sus voces van a poder desbloquear recuerdos para que me digan cómo se llaman estos personajes y en qué película las conociste. Así es, porque yo estoy seguro que el nombre que llevan ellas ya se lo pusieron a algún amigo o miembro de la familia. Para mí la oreja que esto suena así.
1: ¿Por qué no más?
2: Sí, cuidado, ¿eh?
1: ¿Por qué no más?
2: ¿Cuándo me macho?
1: ¿Me macho?
2: ¡Sí, se macha!
1: ¡Soy machada!
2: Y yo me lleva el demonio de coraje de tener que estar soportando a borracho. Ahora sí voy, ahora no va.
0: Ahí está, ¿sí les recuerdan? ¿Sí las ubican? Mis amigos, mis amigas, les dejé una pista a través de mi cuenta de Facebook, Carlos Lemus Locutor, para que juntos vayamos a desbloquear recuerdos. ¿Cómo se llaman estos personajes? ¿Pueden imitar sus voces? A ver quién se puede animar y nos echa una imitación a través de la función Talkback en iHeartRadio. Ya saben, ¿en qué películas las viste? Ah, bueno, si lo recuerdas, aquí. Aquí es el lugar, a través de 91.7 Mix, 80, 90 y más en internet por iHeartRadio.
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0: Son las 6 de la tarde con 44 minutos a través de 91.7 Mix 80s, 90s y más. Estoy contigo en internet, sí, a través de la aplicación de iHeartRadio. Sí, que nos vemos. Muchísimas gracias por estar conmigo. Muchísimas gracias por permitirme ser tu compañero en esta tarde. Y es momento de que nos vayamos a ir cerrando nuestro ejercicio de memoria. En esta ocasión, recordando a dos personajes del cine mexicano de oro. Así es, escucharemos pues un fragmento de su participación en una película del cine de oro mexicano. Escucha con atención y responde a ver si la reconoces, porque esto suena así.
1: ¿Eres tu tipo, Pepe el Toro?
2: No, nunca me ha gustado.
1: ¿Ya?
2: ¿Y a ti?
1: ¡A ti, sí!
2: No te pongas así, se lo digo a estos niños.
0: Ahí está, ¿sí reconoces esas voces? ¿Sí las recuerdas? Bueno, pues vámonos rápidamente con lo que nos dice la bandita Chavo Rock. ¿Quiénes son? ¿Y en qué películas las conociste? ¿Qué nos dice por acá la bandita, el buen Armando Valdés? Hola.
3: ¿Cómo estás? Buena tarde.
0: ¡Mi hermano!
3: Pues te refieres a la entrañable saga de Nosotros los Pobres, Ustedes Ajá. los Ricos, Pepe el Toro, Ajá. con el ídolo de México, Pedro Infante.
0: ¡Eso!
3: Y esos personajes que mencionas son la guayaba y la tostada. Papita adobada.
0: ¡Eso!
3: Gracias, mi amigo. Feliz 16 de septiembre. Un abrazote.
0: Eso, aquí andamos, mi querísimo Armando, ya se te extrañaba. Y digo, es que sabes que hoy se nos antojó recordar estos personajes que forman parte de nuestro argot popular y que seguramente algo, más de una familia hoy se pusieron a ver películas mexicanas. ¿Quién más anda por acá? Hola.
4: ¿Qué, Carlitos? Buenas tardes, feliz miércoles, o jueves, o viernes, el día que sea.
0: ¿Quién sabe, no sé, verdad?
4: Y sí, ¿cómo no recordar la tostada y la guayaba?
0: Exacto, sí.
4: Película de Pedro Infante y Nosotros los Pobres.
0: Ajá.
4: Y sí, claro, está el camellito, el ata, el tuerto.
0: Ándale.
4: Pepe el Toro. Hay sí. muchos, Carlitos. Claro que sí, hasta los buenos apodos ahí salen.
0: ¿Verdad que sí? Oigan, ¿a poco nunca le pusieron el apodo a alguno de sus amigos o amigas? Mejor, sí, yo creo que amigas, ¿no? Alguien de la familia que le hayan puesto, tú eres como la tostada. ¿Nunca le pusieron el apodo a alguien así? A ver, ¿qué más nos dice por acá? Escuchamos, hola, hola.
5: Hola, buenas tardes. Sí, es la guayaba y la tostada.
0: Ese mero. Muchísimas gracias, Amparo. Qué bueno que te reportas. Oye, gracias, gracias por reportarse. También le mandamos un saludo a la banda que se reporta a través de la cuenta de Facebook. Carlos Lemus Locutor, Rocío Alba, que nos dice la guayaba y la tostada, dice unas comadres muy enfiestadas, ¿verdad que sí? Mariano Sánchez dice la guayaba y la tostada, de Nosotros los Pobres y Ustedes los Ricos, claro, esa saga de películas, de las buenas, a mí me encanta eso, ¿eh? Mis amigos, vamos avanzando en esta tarde a través de 91.7 Mix 80, 90 y más, y en internet por iHeartRadio. Más adelante tenemos nuestro Y Usted Quería para que afilen sus comentarios, así que quédate conmigo, buenas tardes.
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5: Mis amigos, estamos listos ya a las 7 en punto a través de 91.7 Mix, 80, 90 y más. Y sí, estamos también en internet a través de la red de redes, a través de la aplicación de iHeartRadio y banda familia. Híjole, parece que alguien en el recalentado de este 16 de septiembre anda haciendo puro coraje. Ayer presentó al novio oficialmente con la familia, hubo fiesta, copita, juego y al muchacho le tocó castigo. ¿Pero qué clase de castigo? Lo que hizo está poniendo en la cuerda floja su relación y les voy a platicar eso más adelante a través de 91.7 Mix 80, 90 y más en internet con la aplicación de iHeartRadio. Recuerda que esta es la hora de nuestro... Así que quédate conmigo aquí a través de 91.7 Mix 80, 90 y más. Soy Carlos, te acompaño.

0: Mis amigos, son las 7 ya con 9 minutos a través de 91.7 Mix, 80s, 90s y más. En internet a través de la aplicación de iHeartRadio. Soy Carlos Lemus y agárrense y agárrense también una buena bebida o agarren bien su plato de pozole, el recalentado, mientras escuchan la historia que quiero compartir con ustedes, porque quien nos la hace llegar requiere la opinión de la banda. Así que, aunque anden medio crudelios, escuchen esto. Carlos y banda, ayer tuvimos fiesta familiar y por primera vez invité a mi novio. Llevamos varios meses juntos y quería que conociera a toda mi familia. Todo iba perfecto hasta que entre música y algunas copitas, mis primos propusieron uno de esos juegos en donde quien pierde tiene que cumplir un castigo. Mi novio perdió y uno de mis primos, por hacerse el gracioso, le dijo que tienes que besar a una de nuestras primas. Y pues yo pensé que obviamente iba a decir mi novio que no, pero pues no. Mi prima tampoco se negó, se rieron y se acercaron y se dieron un beso enfrente de mí. Todos empezaron a reírse y yo también me reí para no hacer una escena familiar, pero por dentro pensaba, ahorita les acomodo una cachetada a cada uno. Perdón que me ría, amiga, pero bueno, dice, después él me dijo que pues solamente siguió el juego, que pues era para no caerle mal a mi familia. Mi prima dice que no exagere, que todos sabíamos que pues era un juego, pero a mí me dolió que ninguno pensara en mí antes de hacerlo. Y ahora solamente pienso una cosa, si yo hubiera hecho lo mismo que él hizo con alguno de sus primos, ¿estaría igual de divertido o no? Así que por eso ella nos pregunta, ustedes, ¿qué harían?
1: ¿Usted qué haría?
0: No. Es que, a ver, yo sí considero esos jueguitos, ¿no, Y aquí, mira, aquí hay, de verdad, mala onda. Aquí hay veneno desde el primo cochino que se le ocurrió proponer ese castigo. Y miren, no nos dices qué juego fue, pero mira, siempre el juego de la botella es un juego peligroso. Eso no lo hagan, no lo hagan. Y aquí, mira, yo me enojaría así, con el primo que propuso el juego, con la prima que, ay, pues bueno, sí, doy el beso. Y también con tu novio, ¿eh? Es más, desde mi punto de vista deberían de terminar. Claro, sí, pues ¿qué son esas ondas? Ay, pues fue por entrar en el relajito, pues por relajito tómala, ¿no? Miren, yo ya hasta me enchilé. A ver, ¿ustedes qué harían en una situación así? Mis amigos, mis amigas, no quiero enojarme yo solito. Mándenme sus notas de voz a través de la función Talkback en iHeartRadio. ¿Ustedes qué harían en una situación así? Son las 7 con 13 minutos, 91.7 Mix, 80, 90 y más en internet por iHeartRadio.
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0: Esto que escuchas es de ABBA, un tema que nos lleva a finales de los 70s, aquí a través de 91.7 Mix, 80s, 90s y más, en internet, también a través de la aplicación de iHeartRadio. Soy Carlos Lemos, muchas gracias, gracias por estar con nosotros en esta maravillosa noche. Oigan, y quiero recordarles que a través de la aplicación de iHeartRadio tiene nuevas funciones como memorias para que cada vez que abras la aplicación puedas encontrar todos tus podcasts favoritos, tus estaciones favoritas, y que sea lo primero que abras, ¿de acuerdo? Lo primero que veas cuando abras la aplicación, eso va a ser lo que te va a aparecer gracias a las memorias, que es una de las nuevas funciones que tiene la aplicación de iHeartRadio. Mis amigos, mis amigas, es momento de recordarles que estamos también con nuestro ¿Y usted qué haría? Y es que, a ver, ya en resumen, para que no nos tardemos tanto, nos llegó una historia en donde nuestra radioescucha nos platica que ayer, en la fiesta del 15 de septiembre, fiesta familiar, decidió llevar, después de varios meses de salir con su novio, llevarlo a presentar con su familia. Hubo fiesta, copitas, juegos, juegos con castigo, y pues desafortunadamente él perdió, y a uno de sus primos se le hizo muy chistoso decirle: ah, sí, castigo, dale un beso a mi prima, o sea, a otra prima, no a la novia. Y entonces, ¿qué pasó? Se lo dio. Y obviamente nuestra amiga dice: yo pensé que él se iba a negar o que mi prima se iba a negar, pero ninguno de los dos se negó. Y ahora, pues obviamente, no sé cómo tratarlos. Es lo que nos dice ella, porque pues al momento me reí para no hacer una escena, pero la verdad es que eso es algo que sí le molestó. Y ya les decía yo hace rato, a mí la verdad eso es motivo suficiente para que una relación se termine. Pero la pregunta es, ¿ustedes qué harían? ¿Qué haría? Y la verdad, de hecho nos decía en la historia larga que les leía, que le daban ganas de darle una cachetada a cada quien, y hasta te viste lenta, ¿no? Porque para mí el problema y la mala intención viene desde el cochino primo, que dijo: castigo, dale un beso a tal persona. Si estás viendo que viene con novia, eso es totalmente una falta de respeto. Y más si está ahí la novia, ¿eh? Aunque no haya sido tu prima. Y después actuar como si nada, también error tache. Pero bueno, yo los invito, las invito. Les dejo la historia a través de Facebook, Carlos Lemos Locutor. Mándenme su comentario, su opinión a través de la función Talkback en iHeartRadio. Regreso para escucharlos aquí en 91.7 Mix, 80, 90 y más, en internet por iHeartRadio.
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1: News. Con Luisa Carrandi. Killian Gilbert, integrante de New Order, revela que ella está viviendo con cáncer y no su esposo Stephen Morris. Bob Dylan publicará The Rolling Thunder Review, The 1976 Live Recordings. El clásico musical de Manchester, 24 Hours Party People, volverá a los cines. Benedict Cumberbatch y Michael Bay protagonizarán Concon Cinema. Widow's Bay arrasan los Emmys 2026 con 14 estatuillas. Fallece el diseñador de moda Bob McKee a los 87

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0: Las 7:47 a través de 91.7 Mix, 80s, 90s y más. Estamos también en internet, a través de la red de redes, a través también de la aplicación de iHeartRadio. Mis amigos, mis amigas, muchísimas gracias por estar con nosotros y gracias por permitirme ser su compañero en esta noche. ¿Ya están listos con sus opiniones, con sus aportaciones al caso de esta noche? A ver, yo hace rato andaba haciendo corajillos, pero bueno, ya... ya se me pasó. Les doy la historia que nos llegó para que ustedes me digan qué opinión se merece y qué harían ustedes si estuvieran en una situación así. O qué harían si esto se los cuenta su hija, se los cuenta su hermana, se los cuenta su mejor amiga. ¿Qué consejo le darían? La historia dice así. Carlos y banda, ayer tuvimos fiesta familiar por primera vez. Invité a mi novio, llevamos varios meses juntos y quería que él conociera a toda mi familia, o a la mayoría. Todo iba bien, iba perfecto, hasta que entre música y algunas copitas a mis primos, pues se les ocurrió que jugáramos, ya sabes, de esos juegos donde quien pierde tiene que cumplir un castigo. Mi novio perdió y uno de mis primos se le hizo muy gracioso el ponerle un castigo de que besara a una de mis primas. Yo pensé, obviamente mi novio va a decir que no. Pues, ¿qué crees? Mi prima tampoco se negó. Se rieron, se acercaron y se dieron un beso de piquito frente a mí. Todos empezaron a reírse y yo también me reí al momento para, pues, no hacer un numerito ante mi familia. Pero por dentro pensaba, ahorita les acomodo una cachetada a cada uno. Después, él me dijo que solamente estaba siguiendo el juego de mi familia. Y mi prima, pues, me dijo que no exagerara, que todos estábamos jugando y que eso no había significado nada. Pero a mí, eso la verdad sí me incomodó, me dolió, porque ninguno de ellos pensó en mí antes de hacerlo. Y ahora solamente pienso una cosa. Si yo hubiera besado a uno de los primos de mi novio en su casa, ¿qué hubiera hecho? Por eso quiero preguntarles, ¿cómo actuarán en esta situación? ¿Ustedes qué harían?
1: ¿Usted qué haría?
0: Y ya les decía yo hace rato, la verdad, a mí se me hace que hay mala intención por parte de la prima, por parte del primo, ¿no? Como de que son de ese tipo de personas que quieren poner al límite a alguien para como sacar de quicio. Y puede pasar a veces en los grupos de amigos, ¿eh? Pero está peor que pase en el grupo de la familia. Así que, bueno, a ver, ¿qué es lo que nos dice la bandita? ¿Ustedes qué harían en una situación así? Para mí esto es motivo suficiente para que una relación se acabe, ¿eh? Ah, claro, yo no lo vería esto nada más como, ay, es un jueguito. No. A ver, ¿qué nos dicen a través de la función Talkback en iHeartRadio? Vámonos, ¿qué nos dicen por acá? Hola, hola.
2: Querido Carlitos, buenas tardes. Mira, desde ahí ya se acabó la relación para mí.
0: ¿Verdad
2: no
0: que
2: más?
0: Sí.
2: No hay otra cosa. Si eso hizo enfrente de ella, ¿qué hará cuando no esté ella? No, yo
0: totalmente
2: termino la relación con, tanto con él, tanto con mi prima. Se acabó, no hay. Para ese tipo de cosas no hay juegos.
0: Exactamente,
2: no hay nada. Porque una cosa es la fidelidad y el amor. Y si él la ama o la quiere, no haría eso.
0: Totalmente de acuerdo contigo, ¿eh? Totalmente. ¿Para qué nos dice Enrique? Dice, se pasó de listo. Por no respetar a su novia, de una vez que lo corte, la novia, si no cuando sean esposos, pues ¿qué se va a esperar? También por acá María Guadalupe nos manda una imagen ahí dando unos bolsazos. Pati nos dice, es una super red flag, una bandera roja. Imagínate, si lo hizo enfrente de ella, ¿qué hará cuando ella no lo vea? Totalmente de acuerdo. Es que es lo que les digo. Aquí, nada de que, ay, un chistecito. Todos estábamos jugando, nada que... esas triquiñuelas no. Pero bueno, yo los invito a que me sigan enviando sus opiniones a través de la función Talkback en iHeartRadio. Y regreso porque más adelante tenemos nuestra trivia Chavorroc aquí en 91.7 Mix 80, 90 y más. En internet, juntos, a través de la aplicación de iHeartRadio. Y que viva el recalentado.
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3: Mis amigos, estamos listos para una hora más. Y ya saben que en esta hora ponemos a prueba sus conocimientos en el mundo de la música. Así es, a través de la trivia Chavo Rock. Y pues, oigan, después de la fiesta del 15, quizás algunos andan, pues, aplicando aquella de una para no olvidar las penas. ¿No? Bien, hoy vamos a escuchar de fondo el tema Red Red Wine, que nos llevará a poner a prueba tus conocimientos musicales. No te vayas, quédate conmigo porque esta es la hora de la trivia Chavo Rock. Aquí en 91.7 Mix 80, 90 y más. En internet a través de la aplicación de iHeartRadio. Iniciamos en los 80s con este tema a cargo de Theater Fears, el tema Everybody Wants to Rule the World. Soy Carlos Lemus en 91.7 Mix 80, 90 y más.

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0: ¿Qué tal, mis amigos? Escuchamos All Star, un tema del año de 1999, a través de 91.7 Mix, 80s, 90s y más, en internet a través de iHeartRadio. Soy Carlos Lemos, muchísimas gracias por estar con nosotros en esta maravillosa noche. Y como les decía, es momento de poner a prueba sus conocimientos musicales. Banda, de fondo, vamos a escuchar esta rolita. Así es, Red Red Wine, con UB40, una canción perfecta para aquellos que alguna vez dijeron: yo no estoy tomando por despecho, nomás estoy hidratando el corazón. UB40 la convirtió en ese clásico con sabor a reggae que explotó internacionalmente durante los 80s, pero la canción ya tenía varios años de existencia cuando ellos decidieron grabarla. Y hasta ahí la pista, porque es momento de nuestra trivia, Chavo Rock. Así es, y la pregunta que les hago es: ¿quién escribió y grabó originalmente Red Red Wine? Vámonos con las opciones a través de la función Talkback en iHeartRadio. Opción A: ¿será acaso que quien la grabó, escribió y grabó originalmente fue Neil Diamond? O tal vez opción B: ¿fue Rod Stewart? O puede que opción C: haya sido el mismísimo Elton John. ¿Quién fue? ¿Quién fue? ¿Quién fue? Piénsalo. A, B o C. Mándame tu respuesta a través de la función Talkback en iHeartRadio. Soy Carlos Lemos en 91.7 Mix 80, 90 y más, en internet por iHeartRadio.
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Ya a las 8 de la noche con 30 minutos a través de 91.7 Mix 80, 90 y más. Estamos juntos también en internet con la aplicación de iHeartRadio. Soy Carlos Lemus, son las 8 de la noche con 30 minutos y les agradezco a todos los que nos permiten ser pues sus compañeros mientras van circulando por la ciudad de Puebla. ¿Qué tal, eh? ¿Cómo está la ciudad en esta noche? Mis amigos, les recuerdo que hoy estamos recordando a una banda con uno de sus grandes éxitos ochenteros. Esto suena así. Y es que todos ubicamos Red Red Wine con UB40. Una canción que se convirtió en un gran éxito, pero la canción no es originalmente de ellos, ¿eh? Por eso la pregunta en esta noche es, ¿quién escribió y quién grabó esta canción antes que UB40? Ahí está. Y las opciones a esta trivia son las siguientes. Opción A, ¿será acaso que esta canción la escribió y grabó primero Neil Diamond? O tal vez opción B, Rod Stewart. O puede que opción C haya sido Elton John. A, B o C. Sin googlear, ¿eh? Sin googlear. Mándame la respuesta y demuestra que eres un verdadero chavo rock. ¿Quién escribió y cantó primero esta canción?

0: Facilito, facilito, caray. Oigan, quiero recordarles que tenemos Mix Pop Music. Así es, no se lo pueden perder, ¿eh? Este programa dedicado a Celine Dion. Híjole, la cita es el próximo jueves 24 de septiembre en punto de las 4 de la tarde a través de toda la cadena Mix y a través de la aplicación de iHeartRadio para recordar la historia y los éxitos con los que inició su carrera Celine Dion. Mis amigos, la invitación a través de mis redes sociales, vayan a la cuenta de Facebook Carlos Lemus Locutor, ahí también está la trivia Chavo Rock. Yo regreso, 91.7 Mix, 80s, 90s y más.
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0: Ya a las 8 de la noche con 49 minutos, facilito, caray, a través de 91.7, Mix 80, 90 y más, en internet, a través de la aplicación de iHeartRadio. Sí que nos vemos, muchísimas gracias por estar con nosotros hoy recordando a Jovi con esta rolita. Una rola que ha dejado historia y, claro, se ha quedado en la memoria de la banda. Hoy recordamos Red Red Wine, de una versión a cargo de Jovi, una canción que originalmente fue grabada por otra banda. Así es, o mejor dicho, por quien la escribió originalmente. Y bueno, la pregunta pues en esta trivia Chavo Rock: ¿quién escribió y quién grabó primero esta canción? Y las opciones, les decía, son las siguientes. Opción A, ¿fue acaso Neil Diamond? O tal vez opción B, ¿fue Rod Stewart? ¿O puede que opción C, fue Elton John el que escribió y cantó primero esta canción? Bueno, vámonos con lo que nos dice la bandita a través de las redes sociales. A través de Instagram se reportan. Muchísimas gracias. Mariel nos dice: Carlos, para mí la respuesta correcta es la opción A, Neil Diamond. Dice, esa me la sé. Ok, a ver, ¿qué nos dicen también por acá? El buen Toño dice: yo voy con la A, aunque Jovi hizo famosa la canción. Ok. Fernando Ruiz nos dice: Elton John, pero estoy adivinando. No me la sé. Ok. Claudita dice Neil Diamond. Pues sí, efectivamente, mis amigos, la respuesta correcta es Neil Diamond. Él es quien escribió originalmente esta canción. ¿Qué tal, Muy buena memoria por parte de la banda. Mis amigos, mis amigas, vamos avanzando a través de 91.7, Mix 80, 90 y más. Estamos también en internet a través de la aplicación de iHeartRadio. Aprovecho para mandarle saludos a Ani Gutiérrez, Marisol Hernández, José Alfredo Cruz, Giancarlo Morales. Muchísimas gracias. Pues avanzamos, despedimos esta hora. 91.7, Mix 80, 90 y más en internet por iHeartRadio.
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3: Son las 9:09 de la noche a través de 91.7 Mix, 80s, 90s y más. Estamos contigo también en internet a través de la aplicación de iHeartRadio. Mis amigos y bandita nocturna, es momento de que en este 16 de septiembre recordemos que hay momentos en los que pues uno maneja por Puebla y piensa, ¿y dónde está toda la gente? ¿No? Muchos andan en su casa sobreviviendo al recalentado y por el tercer o cuarto plato de pozole, pero para quienes trabajamos y van recorriendo por la ciudad de Puebla, hoy tenemos nuestras historias al volante, así que los invito a que se reporten y nos platiquen cómo están las calles de la ciudad de Puebla, qué pasó hoy, disfrutaron el recalentado en familia, ¿no? ¿Extrañaron algo? ¿Extrañaron a alguien en esta cena de la noche mexicana? ¿Hubo algo inesperado durante su día mientras circulaban por la ciudad? Bueno, compártelo conmigo. Píquele al botón del talkback porque aquí te escuchamos. Mientras nos vamos con Michael Jackson.

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0: Baby One More Time a cargo de Britney Spears en este miércoles 16 de septiembre. Iba a decir martes, me iba a traicionar la memoria. Mis amigos, vamos juntos a través de 91.7 Mix, 80, 90 y más. Estamos también en internet, sí, a través de la aplicación de iHeartRadio. Yo soy Carlos Lemus y como te decía, oigan, banda, hoy Puebla por momentos nos dio la sensación extraña de que era como un domingo, ¿no? Un domingo disfrazado de miércoles. Calles tranquilas, muy tranquilas. Muchos negocios descansando y por lo tanto cerrados. Y seguramente muchas casas oliendo a pozole, ¿no? Oliendo a aceitito refrito por las chalupas. A chicharrón preparado. No, híjole, qué cosa. Rico, rico. Pero bueno, nuestros amigos que trabajan a través de plataforma, amigos conductores, repartidores y todos los que andan trabajando, ¿tienen otra perspectiva? A ver, ojalá que se puedan reportar con nosotros a través de la función Talkback en iHeartRadio, porque algunos ya me escribieron por acá y me dicen que hoy su jornada la terminaron más temprano y ya nos están escuchando desde casita. Bueno, pues yo nada más les digo, a los que andan circulando, cuídense y díganme cómo está la ciudad desde su visión, desde la perspectiva atrás del volante. ¿Les tocó tráfico? Ah, les tocó, a lo mejor los que vienen de Atlixco, los que andan llegando de la Ciudad de México, ¿no? Platíquenos, ¿cómo les tocó la ciudad en este miércoles 16 que parecía domingo? Y también pueden ayudarnos con este reporte, ¿eh? Para que, aparte de expresar su sentir, nos platiquen cómo está la ciudad en esta noche. Que la decoración de la ciudad a esta hora sea padrísima. Mándenme sus historias al volante a través de la función Talkback en iHeartRadio. Y regresamos, porque más adelante viajaremos en el tiempo. 91.7 Mix, 80s, 90s y más en internet por iHeartRadio.
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0: Escuchamos nada más y nada menos que a la banda The Doors con el tema Red Hot Chili Blues, aquí a través de 91.7 Mix, 80s, 90s y más. Estamos también en internet a través de la aplicación de iHeartRadio, escuchando sus historias al volante. Ya saben que eso nos gusta, nos encanta y nos entretiene. Y es que, oigan, mientras ustedes van circulando por la ciudad de Puebla, mientras van manejando, seguramente ya se encontraron con alguna historia que les alegró la tarde, con alguna situación que puede haber sido tensa y requieren desahogarse. Este es el lugar, a través de la aplicación de iHeartRadio. ¿Qué te ha pasado como conductor o como pasajero? Cuéntanos todo eso picándole al botón del micrófono, porque a lo mejor fue algo bueno y quieres compartirlo. Ya sabes, es aquí. Te escuchamos, mi queridísimo Gabriel, ¿qué nos compartes en esta noche? Hola, hola.
1: Hola, hola, ¿cómo estás, Carlito Lemus? Buenas noches. Pues compartiendo una historia aquí al volante y un hecho desagradable con un usuario de la plataforma de Uber.
0: Ajá.
1: Que se nos hizo del baño aquí en la unidad.
0: No.
1: Nos ha dejado un olor terrible, terrible. Y encima... híjole, tuvimos ahí un pequeño inconveniente que no pudimos arreglar personalmente con la persona.
0: No.
1: Pero, híjole, qué desagradable encontrar.
0: Ay, no. Mira, a ver, ya sea que se haya hecho del 1 o del 2, es terrible. Pero siempre he tenido esa duda, ¿eh? A ver, amigos que trabajan a través de plataforma, ¿eso qué? ¿Cómo se lo puedes cobrar al pasajero? ¿Hay alguna cláusula para que se le cobre? ¿Cómo le haces? No, qué desafortunado, caray, qué desafortunada. ¿A alguien le ha pasado algo así? ¿Qué han hecho? ¿Cómo lo cobran? ¿No? Y luego si anda ahí pues medio happy, pues ¿cómo le haces? Ay, ay, ay, mis amigos, yo los escucho a través de la función Talkback en iHeartRadio. Uy, de esas historias al volante no muy afortunadas. A través de 91.7 Mix, 80s, 90s y más.
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2: Killian Gilbert, integrante de New Order, revela que ella está viviendo con cáncer y no su esposo Stephen Morris. Bob Dylan publicará The Rolling Thunder Review de 1976 Live Recordings. El clásico musical de Manchester 24 Hours Party People volverá a los cines. Benedict Cumberbatch y Michael Bay protagonizarán Con Con Cinema. Widow's Bay arrasa en los Emmys 2026 con 14 estatuillas. Fallece el diseñador de moda Bob McKee a los 87 años.

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0: Las 9 de la noche con 47 minutos. Se nos acaba esta hora. Disfrutando de In The Shadow a cargo de The Rasmus. ¿Recuerdan el video musical de esta rola? Era bueno, ¿no? Era bueno. Pero yo creo que lo pasaban tanto en MTV que llegó el momento en el que ya decimos basta, suficiente. 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Y vamos cerrando esta hora porque en la que viene vamos soltando la sopa. Aquí, a través de 91.7 Mix, 80, 90 y más, estamos en internet. Disfrutando de este miércoles de recalentado a través de la aplicación de iHeartRadio. Yo soy Carlos Lemus. Buenas noches. Súbele a tu radio.
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3: Ya son las 10:02. Iniciamos Música Continua. Mis amigos, yo soy Carlos Lemus con ustedes a través de la aplicación de iHeartRadio. Y banda, este 16 de septiembre hay momentos en los que uno maneja por Puebla y disfruta la música que tenemos para todos ustedes porque nos trae recuerdos. Vamos a escuchar más adelante a la banda Queen, Evanescence. Escucharemos a Alexander Stan. Y bueno, mientras vamos circulando por la ciudad, ¿qué les parece si nos damos con la información que está calientita? Y es que Madonna vuelve a los escenarios de unos premios que, híjole, ya después de 23 años, siguen emocionando al mundo del espectáculo. Te platico de eso más adelante, así que no te vayas, quédate aquí en 91.7 Mix, 80, 90 y más.

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Escuchamos Somebody to Love, un tema del año de 1976, a través de 91.7 Mix 80, 90 y más. Mis amigos, estamos en internet a través de la aplicación de iHeartRadio. Ya sabes que a través de esta aplicación, ustedes le pican al botón del micrófono y se reportan. Y mientras lo hacen, banda, Madonna regresa a los MTV Video Music Awards, ¿sí? Y lo logrará. Por la puerta grande. Se confirmó que la reina del pop abrirá los VMAs este 2026, el próximo 27 de septiembre. Es una muy buena noticia. Con esto marca su primera actuación en esta premiación en 23 años. ¿Y qué pasó la última vez? Bueno, vámonos al año 2003. Madonna apareció junto a Britney, a Christina Aguilera, en aquella presentación de Like a Virgin, en donde remataron con Hollywood, que terminó con los famosos besos en pleno escenario. Sí, bandita. Ya pasaron 23 años de aquello, ¿no? ¿Sí? ¿Se sorprenden? ¿Pensaban que les hablaba de los 80s? No. Hace 23 años fue esos besos entre Madonna y las princesas del pop, Britney y Christina. Y bueno, así que la expectativa es bastante alta, ¿eh? Yo les pregunto, ¿qué tendrá que hacer Madonna para volver a regalarnos momentos icónicos como aquella presentación con los besos? Los leo a través de mis redes sociales. Puede ser en Instagram, @carlosdemus, o también mándenme su nota de voz a través de la función TalkBack en iHeartRadio. A ver, ya, párenle. Mucho buñuelo, mucho esquite. Ya, ahora sí, mejor pícale al botón del micrófono y repórtate aquí a través de la aplicación de iHeartRadio. Y sigue conmigo porque llega Evanescence a través de 91.7 Mix 80s, 90s y más. Las 10 con 21 minutos.

0: Son las 10 de la noche con 50 minutos a través de 91.7 Mix, 80s, 90s y más. En internet, a través de la aplicación de iHeartRadio. Soy Carlos Lemus y me da muchísimo gusto poder acompañarte en esta noche. Y quiero recordarte que puedes encontrar a través de mis redes sociales en Facebook la invitación para que descargues la aplicación de iHeartRadio. No importa si es Android, no importa si es iOS, la puedes descargar totalmente gratis. Y aparte, una vez que la tengas, hay mucho que hacer ahí. Porque, por ejemplo, puedes escuchar las estaciones by Mix, que puedes encontrar desde Mix 80s o Disco by Mix. Puedes encontrar 90s Dance. Si te gusta la música de la banda The Beatles, bueno, también está a Let It Beat. Puedes encontrar Mix Hard Rock o Mix en Vivo. Chécate ahí las invitaciones a que disfrutes de las estaciones by Mix a través de la aplicación de iHeartRadio. Y claro, también puedes mandarnos tus notas de voz a través de la función TalkBack, que es el botón que tiene el micrófono. Te da 30 segundos para que tú puedas grabar tu saludo, tu comentario, tu participación en esta noche. Así que mis amigos, mis amigas, ahí está la invitación. Yo, por el momento, despido esta hora en la que hemos podido disfrutar de bandas como Eagles y el legendario Hotel California, un tema lleno de historias, mitos y leyendas. Pero bueno, yo regreso porque más adelante tenemos nuestro viaje en el tiempo y también tenemos la música de Rihanna aquí en 91.7 Mix 80, 90 y más en internet por iHeartRadio. Feliz 16 de septiembre, día de recalentado.
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3: Ya son las 11:04 a través de 91.7 Mix, 80, 90 y más. Estamos también en internet a través de la red de redes. La aplicación, tú ya te la sabes, es la aplicación de iHeartRadio. Y banda, nuestro viaje en el tiempo nos lleva a 1970, cuando una banda logró algo que parecía casi imposible: quitarle una corona a la banda The Beatles después de 7 años consecutivos. ¿Quiénes fueron los responsables de quitar esa corona? Una agrupación que apenas comenzaba a escribir una historia enorme dentro del rock. Nos tenemos que subir a la máquina del tiempo para hacer este recordatorio. Mientras, nos vamos al 82 con este rolón. Es Michael Jackson, Thriller. Aquí, a través de 91.7 Mix, 80, 90 y más. En internet, por iHeartRadio. Soy Carlos Lemus. Buenas noches. Súbele a tu radio y viajemos en el tiempo.

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Gran canción para viajar a 1992. Aquí, a través de 91.7 Mix, 80s, 90s y más. Estamos juntos, sí, también en internet a través de la aplicación de iHeartRadio. Mis amigos, banda, vayámonos viajando en el tiempo. Nos subimos a esta máquina que nos lleva a recordar que justamente un 16 de septiembre de 1970, bueno, ese día Led Zeppelin fue reconocido como el mejor grupo de la encuesta de lectores de la revista británica Melody Maker. ¿Y por qué fue tan importante? ¿Por qué? Porque durante 7 años, o sea, no meses, 7 años consecutivos, The Beatles habían ocupado ese lugar. Led Zeppelin consiguió romper la racha justo en 1970, ese mismo año en el que la banda de Beatles pues estaba separando. Entonces fue como un pase de estafeta. Yo creo que al cuarteto de Liverpool, pues así como que le haya movido y ha dicho, oh, por Dios, dijo, está bien, chavos, ya, los que siguen. Para que dimensionen el momento, Led Zeppelin llevaba apenas un par de años de existencia, pero con discos que obviamente le habían funcionado bastante bien. Así que digamos que una generación comenzaba a pasarle la estafeta a otra. Mis amigos, ahí está. Pero quiero preguntarles, para ustedes, ¿cuál es su banda favorita de estas dos que acabo de mencionar? ¿The Beatles o Led Zeppelin? ¿Cuál elegirían? Los leo a través de Instagram, @_queroslemos, y los escucho a través de la función Talkback en iHeartRadio. Y mientras escuchamos un tema del año 2009, llega Lady Gaga con su Baby y Bad Romance. Yo soy Carlos Lemus y te acompaño. Súbela a tu radio.

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La noche avanza. La noche avanza a través de 91.7 Mix, 80s, 90s y más. Ya las 11 con 36 minutos, a punto de que se nos acabe esta noche. Oigan, es el turno de nuestro bonus track y en esta ocasión nos tenemos que ir con el tema titulado Lonely Woman in a Black Dress. Así es, esto le pertenece a The Hollies, un tema que sin duda nos hace viajar en el tiempo. Y mis amigos, ¿están preparados para echarse este último soundtrack y viajecito en el tiempo? Perfecto, muy bien. Pues yo los voy invitando a que se preparen para echarnos esta rolita, porque después de eso regresamos con nuestra frase para cerrar esta noche, como debe de ser, como la frase que nos deje pensando. Y ahora sí, nos vamos con esta rola que a ver qué les parece. Uy, uy, uy, esas guitarritas. ¿Qué es lo que más te gusta de esta rola? ¿Cuándo fue la primera vez que escuchaste este rolo? Nah, es que de veras, de veras. Vámonos con esto, yo regreso a través de 91.7 Mix 80, 90 y más. En internet a través de la aplicación de iHeartRadio. 11 con 37, soy Carlos Lemus, buenas noches, súbele a tu radio.

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0: Vamos juntos, llegando al final. Esto se nos acaba y mis amigos, es momento de irnos con la frase que en esta noche, como todas las noches, nos deje pensando. Banda, después de un día de recalentado, de recuerdos, de historias y mucha música, quiero que nos quedemos pensando en algo. No podemos cambiar lo que ya pasó, pero sí podemos decidir qué hacemos con lo que nos dejó. Eso. Porque, ay, miren, de verdad, esto lo hemos platicado en muchas ocasiones. Al final, hasta las experiencias que no salieron como esperábamos pueden convertirse en aprendizaje, en anécdota o en una buena historia que contar después. ¿Qué te parece? ¿A poco no tenemos razón? Ah, mira, con esto nos quedamos pensando. Y ya lo saben, llegó la hora de que nos despidamos como debe de ser con esta bonita rola. A ver, ahí está. No, esta no, es esta.
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0: Mis amigos, yo me voy despidiendo. Descansen, manejen con mucho cuidado. Y mañana a partir de las 6 de la tarde estamos de regreso a través de toda la cadena Mix. No, de toda la cadena Mix no, ¿verdad? Pero a través de la aplicación de iHeartRadio nos pueden escuchar y a través de las redes sociales. Imagínate, a través de todo. No, ya. Ya se ve que ya estoy cansado, ¿verdad? Mis amigos, yo me despido. Me quedo a través de las redes sociales en Instagram, @carlosdemus. Y también a través de Facebook, Carlos Demus Locutor. Que la música siempre, siempre te acompañe. Descansen, descansemos bonito. Hasta la próxima. Bye, bye.
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3: Gallo Madrugador saluda a todo Puebla, México y el mundo. Buenos, buenos, buenos, buenos días, jueves. Hoy es jueves 17 de septiembre y aquí estamos gozando, disfrutando y pasándole espectacular desde la mañana, poniéndonos de buenas con su fiel amigo de todas las mañanas y obviamente la buena música de Mix. En esta hora, damas y caballeros, buenas rolas con Pilot, algo de Metallica, estará Right at Red, Green Day y otros cuantos artistas más. Y la invitación es a que te quedes conmigo porque ahorita en breve vamos a platicar de todo lo que pasó en la industria musical un día como hoy, pero hace algunos años. Y también vamos a estar quemando a la banda Dormilona. Ya saben que queremos escucharlos a través de la función Talkback en iHeartRadio, que yo regreso a 91.1. 7 Mix, 80s, 90s y más, y en internet en iHeartRadio. Soy Emanuel Arroyo, sígueme en Instagram @emanuelenmix @mixmxoficial.

Este es un hermoso tema de la época noventera, Shumba Wamba, con el tema Tam Tam Ping, que suena al aire aquí en 91.7 Mix, 80s, 90s y más, y de manera digital. Te hago compañía en la aplicación iHeartRadio. Damas y caballeros, un día como hoy lo marcan los libros, la historia y el gran legado de los Guns N' Roses. Hoy, pero en el año 1991, se estrenaban los dos álbumes de mayor relevancia e importancia de los Guns N' Roses. Ese mismo día, damas y caballeros, aparecía el Use Your Illusion 1 y el Use Your Illusion 2. Es decir, dos álbumes lanzados el mismo día que pues han tenido más de 17 millones de copias vendidas alrededor de todo el mundo. De hecho, el Use Your Illusion 1 debutó en la posición número 1 en la lista Billboard, además de que ha sido certificado en Estados Unidos 7 veces con disco de platino. Ahora, imagínate el gran éxito que llegó a Argentina, Canadá, Reino Unido, Alemania, Japón, Islandia, Noruega y otros cuantos más. Como ustedes lo saben, los álbumes Use Your Illusion 1 y 2 representan un punto de cambio en todo el sonido al cual nos tenían acostumbrados los Guns N' Roses. Digamos que dejan las tendencias del hard rock, pero demostraron algunos elementos de la música clásica, punk rock, rock and roll, el blues, y obviamente nos permitieron conocer grandes éxitos. ¿Cómo olvidar, damas y caballeros, ese Use Your Illusion 1, donde aparecían temas magníficos, una portada muy artística, color naranja, mientras que el Use Your Illusion 2 nos regalaba la misma portada artística, pero en color azul? Para los amantes de la buena música, que suene Paradise City de los Guns N' Roses al aire aquí en 91.7 Mix, 80s, 90s y más. Yo soy Emmanuel Arroyo, qué bonito poder acompañarte desde temprano y hasta las 12 del día. En redes sociales te leo con todo gusto y a través del Talkback en iHeartRadio. Ponte abusado porque al volver estaremos saludando a la banda dormilona. Buenos días.

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Ahí está sonando Pilot con el tema Magic al aire aquí en 91.7 Mix, 80s, 90s y más. Y de manera digital te acompaño en iHeart Radio. Yo soy Emanuel Arroyo. Ha llegado el momento de saludar a la banda dormilona. Y ya que andamos en los festejos por un aniversario más del Use Your Illusion 1 y 2 de los Guns N' Roses, vámonos con este temita para despertar a la banda dormilona.

0: ¿Quién anda por ahí? Buenos y frescos días de jueves, qué rico. Hola, Pati.
1: Hola, Emma, buenos días a todo el grupo de Chavo Rocks. Oigan, está haciendo un frío.
0: Poquito.
1: Sí, sí, está haciendo frío, aire.
0: Poquito.
1: Abríguense bien, si tienen que salir temprano. Nosotros ya vamos a comenzar nuestra rutina del día. Que tengan un bendecido jueves. Que se la pasen bonito. Saludos a todos.
0: Muchas gracias, Pati. Te mando un enorme, enorme saludo. Buenos días. Alex, ¿cómo estás?
2: Hola, Manuel Arroyo. Yo aquí listo, disfrutando de este nuevo amanecer. Y ya se acabaron los días festivos y listos para la chamba.
0: Ya.
2: Saludos a la banda Chavo Rock, banda Mix 91.7. Deseándoles un día lleno de gratas sorpresas, mucha salud, armonía familiar y éxito en sus labores.
0: Muchas gracias.
2: Y listos para disfrutar el Morning Show, amigo fiel de las mañanas, con tu gran energía, tu buena vibra, tu buena conducción y la super música con la que nos complacen.
0: Fantástico.
2: Fuerte abrazo, amigo.
0: Igualmente, enorme, enorme saludo. ¿Quién más anda por acá? Maripili, qué gusto.
3: Felices fiestas patrias pasadas, bien gozadas y bien bailadas. Les mando un fuerte abrazo, que hoy sea un día excelente y maravilloso, lleno de salud, felicidad, mucho dinero.
0: Que caiga.
3: Cuídense mucho, sean felices, muy felices, sigan pasándola bonito, que ya me lo vienen las hojaldritas. Un abrazo a todos, bendiciones. Joven Emanuel, muchísimas gracias por estar ahí, que Dios lo bendiga.
0: Muchas gracias, abrazos. Bendiciones de vuelta, muchachos, tenemos... más saludos, yo regreso con ellos a 91.7 Mix, 80s, 90s y más. Y en internet, ya lo sabes, estoy contigo en la aplicación iHeartRadio. Buenos días.
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0: Buena música de Green Day, Boulevard of Broken Dreams, suena al aire aquí en 91.7 Mix, 80s, 90s y más, y en internet en iHeartRadio. Gracias por permitirme acompañarte en esta riquísima mañana, y la banda obviamente continúa ahí reportándose con nosotros. Les mando un gran abrazo. Y lo más padre es que aquí estamos, mi queridísimo Giovanni.
1: Hola, ¿qué tal? Mi buen Emanuel Arroyo, reportándonos desde tempranito. Ahora nos tocó salir a carretera rumbo a la cuna del mariachi.
0: ¡Ah, caray!
1: A ver si nos puedes mandar un saludito. Vengo yo manejando, viene mi papá de copiloto y venimos toda la familia rumbo a la cuna del mariachi. A ver si sabes, mi buen Emanuel, hacia dónde es. A ver si nos puedes mandar un saludito ahí, por favor. Muchas gracias.
0: Les mando un abrazo, y yo, ¿será la Plaza Garibaldi? Les mando un abrazo, mi queridísimo Gio, gracias por estar acá, saludos para toda la familia, que se van a disfrutar. Quiero pensar que unos cuantos días de relax, de descanso, de desconexión, así que ojalá

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3: ¡Yole! ¿Cómo vamos? El reloj marca las 7 de la mañana en punto. Hoy es jueves, muchachos, y aquí estoy contigo, aquí estoy con ustedes, disfrutando de la magia de la radio. Hay muy buena música, ¿eh? Tenemos algo de Sophie Ellis Bextor, estará Tracy Chapman, también sonará The Turtles, Outfield y muchos artistas más. Tenemos el clásico acertijo lagartijo para el deleite de los chamacos y también el dato relevante del día. Hay algo sumamente interesante que hacemos todos al despertarnos. Casi todas las mañanas nos estiramos. Y bueno, tiene un nombre en especial y cosas sumamente buenas para la salud. Ya regreso para platicártelo en el dato relevante del día, aquí en 91.7 Mix, 80s, 90s y más, y en internet en iHeartRadio. Soy Emanuel Arroyo, buenos días.

0: Uno de los temas más importantes en el ambiente popero de los años 2001 para ser exactos. Sophie Ellis Bextor y Murder on the Dance Floor al aire en 91.7 Mix 80s, 90s y más. Y de manera digital te hago compañía en la aplicación iHeart Radio. ¿Quién anda por acá reportándose conmigo? Buenos días.
1: Buen día, amigo Manolo Río.
0: ¿Cómo estás?
1: Te saludo desde Villahermosa, Tabasco.
0: Órale.
1: Empezando casi a 28 grados, mucho calor por aquí.
0: Demasiado,
1: ¿no? Vamos a visita y trabajo. Fuerte abrazo para la gente de Puebla.
0: Ok, muchas gracias, hasta Villahermosa, Tabasco, qué chulada. Mi queridísimo Isra, buenos días, ¿qué hay de nuevo?
2: Mi queridísimo amigo Emanuel Arroyo, muy buenos días a ti y a toda la bandota Chavo Rock.
0: ¿Cómo te amaneció?
2: Que tengan un día sensacional, jueves pozolero, yo creo que todavía sobra. Vamos a darle con Tokio, Japón y Hong Kong.
0: Sí.
2: Oye, mándale un chamaco jugador a mi chamaco, porque no se apura, se nos va a hacer tarde para el cole. Dice que le tienen que dar días porque fue su cumpleaños.
0: No, bueno.
2: Ni al cura Miguel Hidalgo le hicieron eso.
0: No.
2: Pero bueno, excelente día a todos, bendiciones y vamos a darle con todo.
0: Vamos a darle con todo. Apúrate, mi Lalito, apúrate, porque si no, nos gana el colegio. Oigan, vámonos con el dato relevante del día. ¿Sabían ustedes que básicamente todos los días realizan algo llamado pandiculación? ¿Y eso qué es? Básicamente es el efecto, bueno, no nada más ustedes, yo también lo hago, todos lo hacemos. Esa acción o efecto de estirarnos o quitarnos la pereza. Básicamente es el acto de estirarnos y bostezar y es generalmente realizado al despertar. Ahora sí que si eres una persona muy somnolienta en el trabajo también te la pasas haciéndolo. Básicamente es parte del instinto no nada más de los humanos, sino también en algunos animales para preparar el cuerpo y el cerebro en la detección de movimiento que sea normal. Esto obviamente ayuda a reactivar el flujo sanguíneo y a restablecer la postura corporal después de un periodo de inactividad, muchachos. Para que digan, me voy despertando. No. Se le llama pandiculación. Para que ahora tengan algo que compartir y digan, ¡guau! Lo escuché con Emanuel Arroyo en el dato relevante del día. Está bueno, ¿no? Está bueno, suena interesante. Yo regreso con más comentarios y obviamente con el clásico acertijo lagartijo en 91.7 Mix, 80s, 90s y más. Buenos días. 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
6: Feliz camino. ¿Qué tal? Vámonos directos hacia los diferentes puntos.
3: Buen avance.
6: En Avenida 41 Poniente desde Avenida 11 Sur hacia Avenida 16 de Septiembre. No hay tráfico en Avenida San Ignacio, toma nota. Esto desde Río Lerma hacia Avenida 24 Sur. Avanzará súper bien hacia Camino Real a Cholula. Es entre el Boulevard Atlixco y Calzada Zabaleta, si es que ya lo sabes.
3: Carga.
6: En Avenida 29 Poniente hay rezagos vehiculares desde Avenida 11 Sur hacia Avenida 16 de Septiembre.
3: Clima.
6: Y en estos momentos tenemos una temperatura en 14 grados. 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

0: Ahí anda sonando Turtles, el tema Happy Together a las 7 de la mañana con 27 minutos en 91.7 Mix 80s, 90s y más, y de manera digital te acompaño en iHeartRadio. Ha llegado el momento, damas y caballeros, de saludar a la banda Mix que anda por ahí reportándose conmigo a través de la función Talkback en iHeartRadio. ¿Quién anda por ahí? Mi queridísimo Félix, mi hermano, mi brother, mi pana. Buenos y frescos
1: hermana,
0: días.
1: Mi brother, my friends, Emanuel Arroyo, saludo a mis hermanos. Todos mis hermanos poblanos, viejolescentes. Chavo Rocks. Un feliz jueves. Aquí voy en la trabajación, chamo. Ojalá tuviera el sueño en la noche que tengo por las mañanas cuando me levanto. Otra vez tarde. Saludos, se les quiere de gracia.
0: Sí, confirmo. Yo también quisiera tener en las noches este cansancio y este sueño que traigo en estos momentos. Suele pasar, muchachos. Ahora sí ha llegado el momento de compartir con ustedes el clásico acertijo. Lagartijo. Ese comentario estuvo bueno. Quisiera tener el sueño que tengo ahorita, pero en las noches. En efecto, porque uno hasta para dormir ya no sirve, ya no.
2: Sí. Para nada.
0: En efecto, mi niño, en efecto. A ver, muchachos, ¿qué es eso que no engorda y que deberíamos tragarnos de vez en cuando? Una vez más, ¿qué es eso que no engorda y que deberíamos tragarnos de vez en cuando? Piénsalo, analízalo y mándame tu respuesta a través de la función Talkback en iHeartRadio. Yo regreso con esos mensajes, esos audios, para divertirnos un ratito en el acertijo lagartijo de 91.7 Mix, 80s, 90s y más. En internet nos hacemos compañía en iHeartRadio. Son las 7:28. 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
3: Yoko Ono protestará desnuda en Times Square para que termine la guerra con Irán. Justin Bieber y Harry Styles están siendo considerados para el medio tiempo de la final del fútbol americano 2027. Finneas, el hermano de Billie Eilish, se retira de los conciertos que tenía con Ed Sheeran porque los artistas no deben de ser silenciados cuando abogan por los oprimidos. Oprah Winfrey llegará a la esfera de Las Vegas del 2 al 4 de abril de 2027. Rick Reiner no enfrentaría la pena de muerte si es declarado culpable por el asesinato de sus padres en el juicio. La actriz Hayden Panettiere murió tras consumir oxicodona adulterada.

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2: Charlie y Evelyn, buenos días.
3: Hola, hola, buenos días, Emma. Aquí ya yendo a dejar al paquetito. Aquí viene, soy Carlos.
2: Saludos.
4: Evelyn, ya bien tarde, bien tarde.
3: Pues aquí dice mi mujer que, ¿qué es?
4: Los comentarios.
3: Pues a ver si son los comentarios, Emma. Saludos a toda la bandita.
2: Los comentarios no engordan y deberíamos tragarnos los comentarios. Pues, ¿qué?
5: ¡No sirve para nada!
2: ¡No! ¡Para los dos! Primero que nada, por ir tarde a dejar al chamaco. Y en segundo lugar, por tan pésima respuesta, Carlos y Evelyn.
5: ¡No sirve para nada!
2: ¿De dónde salió eso? ¿Qué ha pasado por ahí?
6: Buenos días, soy Alexander.
2: Alexander, ¿cómo estás?
6: No sé si ya se dijo, pero creo que es... Creo que es un dulce.
2: ¡Un dulce! ¿Qué dice el público? ¡Es un dulce!
5: ¡No sirve para nada!
2: No, no. Digo, básicamente, un dulce posiblemente no engorde, pero si te tragas muchos dulces, pues sí. Y básicamente no lo tragas, o ya sea que lo mastiques o te lo comas o algo así, ¿no? Entonces, no, Alexander, no. A ver, ¿quién más anda por acá? Buenos y frescos días. ¿Quién saluda?
7: Buenos días, Emma. Aquí Ian, Jesse y Gerardo reportándose para el acertijo lagartijo.
2: Saludos, familia. Muchas gracias. ¿Cuál es la respuesta?
8: Pues, el orgullo.
2: El orgullo. Ok. A ver si hay alguien más que nos dé otra posible respuesta. Stephanie.
9: Hola, Emma, buenos días. Hoy voy a contestar el acertijo sola porque ya dejé a mis hijos y a el marido misterioso en el trabajo.
2: Ok.
9: ¿Qué es eso que no engorda, hombre? Ojalá, de verdad, muchas cosas no engordara.
2: Ojalá.
9: Pero yo creo que es el orgullo.
2: El orgullo.
9: Que tengan bonito día, sean felices, que es gratis.
2: Es gratis, muchachos, y en efecto, es el orgullo. No engorda y hay que tragárnoslo de vez en cuando, ¿verdad? Eso es algo fantástico, así que les mando un enorme saludo. Tengo un chorro de audios, a ver si me da tiempo de regresar y poner más de ellos en 91.7 Mix, 80s, 90s y más, y en internet en iHeartRadio. Buenos días. 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
10: Carga.
1: Te platico que en estos momentos hay rezagos vehiculares, que no te tome por sorpresa. Es en Avenida 29 Poniente, entre Avenida 11 Sur y Avenida 16 de Septiembre.
10: Buen avance.
1: Justo en Avenida 41 Poniente, y es que está libre la circulación desde Avenida 11 Sur hacia Avenida 16 de Septiembre. Sin nada de tráfico te vas a encontrar en Camino Real a Cholula. Es a partir del Boulevard Atlixco hacia Calzada Zabaleta. Y hay buen avance en Calle 33 Sur, esto desde Circuito Juan Pablo II hacia el Boulevard Atlixco.
10: Clima.
1: Ten en cuenta, ya el termómetro nos marca 14 grados. 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
3: Pues nada, muchachos, ya nos dieron las 8 de la mañana en punto. 8 en punto, que no se les haga tarde. Continúo contigo una hora más de aquí hasta las 9 con buena, buena, buenísima música. Algo de Bon Jovi, Tony Braxton, estará sonando Adele, Madonna, Daft Punk, Los Cranberries y otros cuantos artistas más. Y yo platicando con ustedes en esta edición del Rucómetro sobre un reproductor de CD portátil que fue lanzado en 1984. ¿Cuántos de ustedes tuvieron su Discman? ¿Cuántos de ustedes tuvieron su Discman? Más allá de recordar el aparato en sí, que era una chulada, quiero saber si ustedes lo recuerdan también como para decirme qué discos escuchaban en ese Discman. ¿De algún artista mix? ¿De algún artista en español? ¿Cuál era ese disco que tú reproducías en tu Discman después del 80 y tantos? Platícamelo a través de la función Talkback en iHeartRadio, que yo regreso a 91.7 Mix, 80s, 90s y más, y en internet te acompaño en iHeartRadio. Cindy Lauper al aire con Girls Just Wanna Have Fun. Buenos días.

0: Future con el tema Believe a las 8:08 en esta riquísima mañana de 91.7 Mix 80s, 90s y más, y de manera digital te acompaño en la aplicación iHeartRadio. Soy Emanuel Arroyo, gracias por estar conmigo. Y qué creen, muchachos, ha llegado el momento de compartir con ustedes esos audios. Hoy vamos a platicar justamente de un dispositivo que nace en el año 1984. Se trata de el Discman, que fue introducido al mercado por Sony con un modelo sumamente interesante. Básicamente era la extensión portátil del reproductor de CDs que existía antes para las mesas. Era grande y este pues básicamente era más pequeño. De hecho, en Japón se llegó a conocer como el CD Walkman, ¿no? En otros lugares y en su mayoría se conoció como Discman, el primer reproductor de CD portátil lanzado por dicha marca. La pregunta es, ¿ustedes qué recuerdan de ese Discman? ¿Había algún disco en especial que sonaba? Mi queridísimo Marco, ¿cómo estás? Con el gusto de saludarte en esta mañana. Cuéntame el chismesazo.
1: Hola Emma, buenos días a toda la banda.
0: Buenos días.
1: Pues hablando de los Discman, yo recuerdo mucho el disco de Supernatural de Carlos Santana.
0: Wow.
1: En la secundaria. Era un gran disco. Y una de las funciones que me acuerdo mucho del Discman era el anti-shock, que ese evitaba vibraciones para que no se saltaran la canción.
0: Sí.
1: Genial. Un saludo a todos.
0: Además de que hoy por hoy lo ves y los diseños son muy bonitos. Yo me acuerdo que tuve un Discman color, o sea, toda la base era blanca y la tapa, después de poner el disco y demás, era color azul y era hermoso. Realmente eran hermosos esos dispositivos. ¿Quién más anda por acá? Hello, hello, buenos días, Alexis.
2: Hola Manuel, buenos días. Pues fíjate que a mí me tocó Walkman todavía algunos, okay. Bueno, no tuve uno y tuve Discman, y en el Discman pues la verdad estaba yo feliz escuchando Backstreet Boys, que era lo que más me gustaba en esos tiempos.
0: Bien.
2: Y principalmente, por ejemplo, el álbum Millennium, cómo me encantaba.
0: Okay.
2: Y ya después, pues, el de Black and Blue, que también eran como que más o menos de la época, pero bueno, bien, eran mis favoritos en ese entonces.
0: ¿Qué tiempos aquellos? Imagínate, Alexis, tener tus audífonos mientras suena esto. You are... ¿Qué tiempos aquellos? ¿Quién más anda por acá? Hola, hola, Mariana, ¿cómo estás?
3: Discman, yo los conocí cuando yo iba en la primaria.
0: ¿En primaria?
3: Y adivina quién los tenía. Pues mi hermano.
0: Ok.
3: Tenía uno como plata y uno negro. ¿Quién sabe? Y ella escuchaba pura música de Backstreet Boys.
0: Ah, mira, ahí está. De los Backstreet.
3: Música en español. Pero bueno.
0: Ok, muchas gracias Mariana, gracias por compartir. A ver, un último, mi queridísimo Juanma, qué milagro, mi hermano.
4: ¿Qué tal, Emma? Muy buenos días a toda la banda Chavo Rock.
0: Buenos días.
4: Mira, yo me acuerdo que cuando tuve mi primer Discman, ya estaba yo grande, ya trabajaba.
0: Ajá.
4: Y escuchaba mucho el disco de Maná.
0: ¿Cuál?
4: No recuerdo cómo se llamaba el disco, no. Era el de La Sirena. Me encantaba ese disco. Lo único que no me gustaba luego a veces, porque tenías que comprar un Discman que era antibrincos, porque si no tenías ese sistema se brincaba la canción.
0: Se brincaba. ¡Bien, bien! Oye, no ubico ese disco que me dices de Maná, pero si dijiste Sirena, ¿no tendrá que ver algo con el Rey Tiburón? ¿No? ¿No será esa?

0: ¡Qué tiempos aquellos! ¡Qué grandes artistas sonaban hace algunos ayeres en el famoso Discman! En tu caso, ¿qué disco era el que estaba ahí sonando de moda? O más bien tu favorito. Piénsale y platícamelo, que yo regreso a 91.7 Mix, 80s, 90s y más, y en internet en iHeartRadio.
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1: Carga.
4: La circulación es abundante para ti que en estos momentos utilizas Avenida 25 Poniente. Esto es entre Avenida Esteban Antuñano hacia el Boulevard Atlixco.
1: Detenido.
4: En la diagonal Defensores de la República entre Avenida 12 Poniente hacia Avenida Reforma. Sigue lento el avance en calle 25 Sur. Esto si tomas Avenida 17 Poniente hacia Avenida 31 Poniente.
1: Aviso.
4: Hay un accidente, cuidado, en el Boulevard Carlos Camacho Espíritu a la altura del circuito Juan Pablo II.
1: Clima.
4: En estos momentos tenemos una temperatura en 17 grados. 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

0: Que suene entonces Village People con el tema YMCA al aire aquí en 91.7 Mix 80s, 90s y más, y de manera digital te hago compañía en la aplicación iHeartRadio. Yo soy Emanuel Arroyo, feliz de acompañarte, y hoy estamos dedicando el rucómetro a un bonito aparato llamado Discman. Por acá el buen Osvaldo dice: este sí me dio nostalgia, mi hermano, imagínate, yo me acuerdo de Californication, el álbum Californication de los Red Hot Chili Peppers. Qué chulada, qué tiempos, qué recuerdo, ¡qué belleza! Aprovecho para mandar también un enorme saludo a Chris, que ya me mandó el álbum de Maná. Dice: del que te comentaban de La Sirena, es el que se llama Sueños Líquidos. Ok, ok. Muchas gracias. También aquí a través de las cuentas de Instagram, en donde ando platicando con la banda. Saludos para el buen Juanma, para su esposa. Saludos para Beck, que también anda por aquí. Les mando un enorme, enorme abrazo. Bueno, vamos a escuchar a el resto de Banda Mix que anda por acá, para saber qué onda con ese Discman. ¿Cuál era ese disco que ustedes escuchaban? ¿Quién anda por acá? Buenos y frescos días.
1: Ahora que tocas el tema del famoso Discman. Ajá. Mi papá tenía uno con el adaptador del carro.
0: Bien.
1: Cuando salíamos de viaje a provincia, eso era una pelea entre él y mi mamá para cada quien poner su música.
0: Sí.
1: Y de hecho, de ahí también salió la famosa carpeta con los CDs. Uh-huh. En esos viajes podíamos escuchar desde Ramón Ayala, Bronco, Funky Town y los Creedence.
0: ¡Órale! Muy variadita la música, pero pura música para conocedores. Saludos, mi buena Bram. ¿Cómo estás, mi buena?
2: Buen día. Contestando lo del grupo, yo como tal no tenía uno.
0: ¿No tenías?
2: Pero tenía mi carnal. Entonces, luego se lo volaba de vez en cuando.
0: Ok.
2: Y contestando lo del primer disco, pues, fue uno de Eminem.
0: Bueno, discos de Eminem, ok, muchas gracias, hermano. ¿Quién más anda por acá? Guillermo, cuéntamelo.
3: ¿Qué onda, Manuel Arroyo? ¿Cómo estás? Buen día a ti y a todo el club de la rodilla dolorida. El primer Discman que yo tuve fue a los 16 años, que me lo regaló mi mamá. Bien. Y como en ese momento andaba con el mute de la onda grunge, el primer disco que me acuerdo que escuché fue el Ten de Pearl Jam, posteriormente el Nevermind de Nirvana. Y después se fue como gordita en tobogán, pues obviamente Guns N' Roses, Metallica y todas esas bandas que sonaban en esos años, a principios de los 90. ¡Saludos, banda!
0: Precisamente, pues si el Nevermind es del 91, imagínate. Gracias, gracias, Guillermo. Ya te imagino ahí con la melena toda crecida, alocada y posiblemente hasta sin bañarte, ¿verdad? Uno nunca sabe, uno nunca sabe. A ver, tengo más comentarios. ¿Quién anda por acá? Buenos días. Edwin, qué gusto.
4: ¿Qué tal, mi buen Emma? Buenos días.
0: Buenos
4: días. Pues mira, fíjate que el Dixman que había en casa era más de mi hermano, porque ya sabes, siempre le tocaban las mejores cosas. Y siempre ponía sus canciones así bien poperas, ¿no? Backstreet Boys, Britney Spears y todas esas de que les gustan a las chicas.
0: Poperones.
4: El disco del álbum que dijo hace un rato de Maná es el de Sueños Líquidos. Yo también lo compré en original porque también yo era fan de Maná.
0: Oh.
4: Y la verdad es que yo no tuve así un Dixman tal cual, porque pues ni tenía carro ni dónde. Entonces siempre llegaba a la casa.
0: Llegabas a la casa y ahí lo disfrutabas. Ok, ok. Pues qué tiempos aquellos. Ya vi que hay muchos que recuerdan este álbum de Maná. Un Lobo por Tu Amor, uno de los temas más escuchados de ese álbum. A mí se me cruzaron los cables porque yo no recordaba la imagen de La Sirena y dije, ¿cuál es ese álbum? Y me fui con otro tema. Pero bueno, no vamos a hablar de Maná, pero ahí está al menos para que ustedes lo recuerden. Regreso a 91.7 Mix, 80s, 90s y más. Y en internet, en iHeartRadio.
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0: Ahí está sonando Adele con el tema Someone Like You a las 8:51 en 91.7 Mix 80s, 90s y más, y en internet en iHeartRadio. Cerremos ya con los comentarios de la banda Mix, que tengo un chorro de audios en el talkback todavía en torno a esos bellos recuerdos del clásico Discman. ¿Ustedes qué recuerdan? ¿Qué onda, Mari?
1: Hola, Ma,
0: muy buenos y frescos días.
1: Buenos días a toda la banda Chavo Rock. En efecto, yo también tuve mi Discman, que era un gris de la marca Sony. La verdad no recuerdo cómo llegó a mí, pero pues sí, era bien padre. La mayoría de discos que escuchaba yo eran de música pop. Y quién no recuerda, ¿no? Sus estuches con sus divisiones para meter los discos.
0: Sí.
1: Y pues marcarle, ¿no? Pintarle ahí con plumón de qué artista era o qué tipo de música traía.
0: Sí.
1: La verdad es que muy buenos tiempos.
0: Luego también le escribías por ahí el nombre de las rolas, ¿no? Al disco. ¿Qué onda, Rebeca? ¿Cómo
2: Buenos
0: estás?
2: Buenos días, Chavo Rocks.
0: Buenos días.
2: Aquí reportándome. Mi primer Discman me lo regalaron mi mamá y mi hermano cuando cumplí 18 años, ya llovió.
0: Okay.
2: Y el disco que me encantaba poner y

0: poner y poner somos 50,000 veces. Era uno de Savage Garden, el de Affirmation. Bueno, también el primero estaba bueno, pero ese me gustaba más. Y tenía pues un montón de discos piratas, ¿no? Ya sabes, con toda la compilación de los éxitos de esos momentos.
1: Sí.
0: Ah, qué momentos. Sí, saludos, banda.
1: Sí te creo, Rebeca. Muchas gracias. Qué buenos recuerdos por acá de hace algunos ayeres. ¿Qué onda, Vicente? Buenos días.
2: Buenos días, amigo Manuel. Un saludo para ti, un saludo para toda la banda Chavo Rock. Oye, mira, yo tuve un Discman y el disco que yo escuchaba era el de Los Venga Boys. Backstreet Boys. Uno de clásicos en español, de rock en español. Son de los que recuerdo, amigo.
1: Oye, pues son buenísimos, son buenísimos. A ver, un último, mi queridísimo Iván, ya no me da tiempo de más audios, hola.
3: Hola, Manuel, buenos días. Haciendo memoria, por ahí de 1999, uh-huh. Papá me regaló su Walkman de Sony, okay. Y le estaba estrenando su Discman Sony.
1: Ah.
3: Y estaba de moda la canción de Ry Stubbs de los New Kids on the Block. Papá tenía ese disco. Entonces, saludos. Estaba buena esa rola, ¿eh?
1: Puros buenos artistas, un ambiente muy noventero, si así lo notan ustedes. Qué chulada de recuerdos, muchachos. Así es como nosotros viajamos en el tiempo, en el Rucómetro, todos los días de 8 a 9, aquí en 91.7 Mix, 80s, 90s y más, y en internet, en iHeartRadio. Subamos el volumen.
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6: Feliz mañana, ¿cómo estás? ¿Qué tal? Es momento para conocer toda la información vial.
4: Aviso.
6: Ten mucho cuidado, lamentablemente se registra un accidente, así es que por favor hay que evitarlo. Es en el Boulevard Carlos Camacho Espíritu a la altura del circuito Juan Pablo II.
4: Detenido.
6: Justo en calle 18 Norte, entre avenida 8 Oriente hacia el Boulevard Xonaca. La circulación complicada en el Boulevard Norte entre la Diagonal 9 Norte y Avenida Héroe de Nacozari.
4: Carga.
6: En Avenida 25 Poniente entre Avenida Esteban Antuñano hacia el Boulevard Atlixco.
4: Clima.
6: En estos momentos el termómetro nos marca 17 grados. ¿Te gustaría estar al tanto de cómo cambia el tráfico y el clima en la ciudad? Búscanos en X como @tráficopuebla. Te compartimos información oportuna y al instante. Soy Rocío, no le cambies. 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
3: ¿Qué hubo, lobo? ¿Cómo vamos? Son ya las 9 de la mañana con 4 minutos. Oigan, así iniciamos una hora más en donde sonará música con Cardigans, algo de Queen, Survivor, por supuesto, ahí está Tears for Fears. Y lo más importante, damas y caballeros, en esta ocasión vamos a ir viajando en el tiempo. Hoy al año 1963. ¿Qué había? ¿Qué pasaba? ¿Qué ocurría? ¿Qué había en esos ayeres? ¿Tú ya habías nacido en el 63? Si es que sí, platícame qué ocurría en ese año o qué recuerdas. Y ya obviamente nosotros estaremos platicándolo en el transcurso de esta hora aquí en 91.7 Mix, 80s, 90s y más. Y en internet te acompaño en iHeartRadio.

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0: Ahí está sonando Lenny Kravitz al aire con Again en 91.7 Mix, 80s, 90s y más. Y de manera digital te acompaño en iHeartRadio. Yo soy Emanuel Arroyo, muchachos. Y tenemos nada más y nada menos que aquellos bellos recuerdos del año 1963. La pregunta es, ¿tú qué hacías? ¿Dónde estabas? ¿Qué había? ¿Qué existía? ¿Y qué recuerdos traes de 1963? Ojo, ya es viajar unos cuantos años en el tiempo, ¿eh? Fue un año precisamente clave en la música, muchachos, porque hubo de todo. Estaba la temporada de bolero en nuestro país, además de que también había mucha influencia en Latinoamérica de los artistas que venían, como se dice coloquialmente, del otro lado del charco, ¿no? Pero en esos ayeres, música de mariachi, música de bolero, como canciones como La Media Vuelta, Cielo Rojo, y ya en el ámbito rock and rollero, Despeinada, Te Seguiré, Creo Estar Soñando, bueno, ese tipo de artistas, entre Enrique Guzmán, Los Sapson, La Revolución de Emiliano Zapata, no, era una verdadera belleza, ¿no? Ya entre otros artistas andaba por ahí Bobby Darin, andaban los Beatles, andaban los Beach Boys y otros cuantos artistas más. Pura canción pegajosa en esos ayeres y que nos hizo disfrutar de una manera excepcional. Y mientras eso pasaba en el ámbito musical, ¿qué más había? ¿Qué más existía? Mi buen Alfred, con el gusto de saludarte, buena mañana.
1: Familia Mix, una mañanita fría pero perfecta para un cafecito. ¿Qué onda, mi Emma? Ahí les va un dato local. En este año, el río San Francisco de nuestra ciudad fue entubado e iniciado su proceso de embovedamiento para dar paso a lo que hoy es el Boulevard 5 de Mayo. Las constantes inundaciones históricas, los problemas de salud pública y la acumulación de basura que bloqueaba el cauce sería el motivo principal de esta decisión. El cauce que cruzaba de norte a sur, el centro histórico quedó oculto bajo el pavimento, destruyendo parte de la arquitectura ribereña y varios de sus puentes antiguos. Estoy seguro que algunos chavos se acordarán de este suceso. Salud y vida, muchachos.
0: Yo quiero pensar que sí, porque digo, a final de cuentas son obras, por llamarlo de alguna manera, que fueron sumamente importantes y muy sonadas de hace 63 años. Porque hoy viajamos en el tiempo hace 63 años. ¿Y tú dónde estabas? ¿Qué pasaba? ¿Qué existía? Yo regreso con más de tus comentarios en 91.7 Mix, 80s, 90s y más. Y en internet en iHeartRadio. Subamos el volumen. 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
5: Me da mucho gusto acompañarte. ¿Qué tal? Un excelente camino.
2: Detenido.
5: Cuidado, y es que en estos momentos la circulación es lentísima si tu destino es calle 8 Sur. Esto es entre avenida 5 Oriente hacia avenida 11 Oriente. Otro punto complicado es calle 29 Sur. Esto si tomas avenida Reforma Sur hacia avenida Juárez. Sigue lento el avance en el Boulevard Sánchez Pontón entre calle 6 Sur y el Boulevard 5 de Mayo, así es que salte con tiempo.
2: Carga.
5: La circulación en cambio es abundante en avenida 32 Poniente. Es a partir de calle 25 Norte hacia calle 17 Norte.
2: Clima.
5: 19 grados está marcando el termómetro. Soy Rocío, no le cambies, quédate 91.7 Mix, 80s, 90s y más.
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0: Ahí está sonando Queen con esa guitarra electrizante del maestrazo Brian May, con el tema Killer Queen al aire en 91.7 Mix, 80s, 90s y más, y de manera digital te hago compañía en iHeartRadio. Soy Emanuel Arroyo, el día de hoy estamos viajando en el tiempo a la época de los 60s. ¿Tú qué hacías? ¿Qué pasaba? ¿Qué ocurría en 1963? Ya llovió hace algunos ayeres, buenos y frescos días.
1: En el 89 tenía yo 8 años.
0: ¿Pero cuál 89? ¡No! Estamos viajando a los 60s, a los 60s. 63, ¿qué pasó ahí? ¿Qué pasó?
2: Bien, hablar de 1963 es hablar de muchos hechos históricos. Por ejemplo, el asesinato del presidente gringo John F. Kennedy.
0: Sí.
2: Otro hecho fue, pues, la primera mujer al espacio soviética llamada Valentina. En México se realizó la primera transmisión a color gracias a Guillermo González Camarena. En la música nacía Whitney Houston y James Hetfield. En todas sus canciones de Metallica nos deslumbra con su frase "Yeah". Saludos, banda.
0: Sí, tal cual, con ese estilo, el "Yeah". ¿Qué más anda por acá? Buenos, buenos y frescos días, Lili. Hola, ¿cómo
3: hola,
0: estás?
3: Hola, Mix, Mix, Mix. Hola, amigo Emma, ¿cómo estás? Muy buenos días. Me faltó el saludo de la mañana. No había luz en mi pueblito.
0: ¿Cómo crees?
3: Ya regresó.
0: Okay,
3: y okay. Bueno, te cuento, en 1963, ajá, mi mamá tenía 10 años, yo aún no nacía.
0: Bien.
3: Pero me cuenta que en ese entonces escuchaban La Plaga, Popotitos.
0: Bien.
3: Bule Bule.
0: Ahí está tu mamá.
3: Todas estas canciones que siguen aún.
0: Ahí está tu mami, se escuchó de fondo, le mandamos un saludo, señora, gracias, gracias por estar acá. Son temas que en efecto nos fascinan bailar y son exquisitos, ¿no? Oigan, pues que no se pierda la bonita tradición de que los jueves hagamos meditación. Así que por favor, damas y caballeros, cierren los ojos. Si ustedes van manejando, por favor no lo hagan. Si sí, están en la oficina y pueden cerrar los ojos o ya son de aquellos que están escondidos, medio dormidos, mediten con nosotros. El día de hoy, damas y caballeros, Silvana Camilli es quien nos guía en esta rica meditación de jueves.
4: Queridos chavorrocks, hoy toca meditar y ustedes ya son masters. Pero no sé si les pase que cuando están respirando y agarrando la relajación, hay distracciones que nos sacan de la paz, chavorrocks. El perro que ladra, tu pareja que quiere que laves los trastes, una llamada, la mosca, la comezón en una oreja y hasta un moco bailarín cada vez que inhalas y exhalas. Mejor vamos a escuchar esta rola que se llama Puff de Magic Dragons, del trío Peter, Paul y Mary. Y ya saben, calmantes, montes y pájaros cantantes, mis fieles discípulos de los ojitos en blanco, ¿no? Adiós.
0: De todo un poco, de todo un poco en cuestión musical, pero lo importante es que hicieras la meditación. Yo soy Emanuel Arroyo, sigo contigo en 91.7 Mix, 80s, 90s y más, y en internet en iHeartRadio.
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2: Yoko Ono protestará desnuda en Times Square para que termine la guerra con Irán. Justin Bieber y Harry Styles están siendo considerados para el medio tiempo de la final del fútbol americano 2027. Finneas, el hermano de Billie Eilish, se retira de los conciertos que tenía con Ed Sheeran porque los artistas no deben de ser silenciados cuando abogan por los oprimidos. Oprah Winfrey llegará a la esfera de Las Vegas del 2 al 4 de abril de 2027. Rick Reiner no enfrentaría la pena de muerte si es declarado culpable por el asesinato de sus padres en el juicio. La actriz Hayden Panettiere murió tras consumir oxicodona adulterada.

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0: By Myself con Celine Dion es una verdadera belleza. ¿Y por qué te estoy platicando esta versión? Pues básicamente porque quiero que escuches el poderío en cuestión vocal de Celine Dion, quien tendrá un bello homenaje en una edición más de nuestros especiales Mix Pop Music. En esta ocasión, Luisa Carrandi ha preparado un programa para que tú disfrutes de los mejores éxitos de este y otros cuantos más de Celine Dion, para que los escuches aquí al aire y obviamente tú puedas disfrutar de este programa. El próximo jueves, ya estamos a una semana, jueves 24 de septiembre, que no se te olvide, lo tendremos al aire aquí en 91.7 Mix, 80s, 90s y más, obviamente también a través de internet en iHeartRadio, para que desde cualquier parte del mundo lo puedas escuchar. Soy Emmanuel Arroyo, regreso a la siguiente hora porque tenemos la clásica mañana de polémica.
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1: Detenido.
4: Con muchísimo gusto, ¿qué tal amigos de Mix? Tenemos en estos momentos muy lenta la circulación en calle 8 Sur, hay que evitarla. Es entre avenida 5 Oriente hacia avenida 11 Oriente. Otro punto bastante pesado es avenida 22 Poniente. Es entre calle 7 Norte y calle 11 Norte. La circulación se complica bastante en calle 25 Sur. Es a partir de avenida 17 Poniente hacia avenida 31 Poniente.
1: Clima.
4: Te platico, ya en estos momentos el termómetro nos marca 19 grados. 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Soy Rocío, no le cambies. 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
5: Bienvenidas y bienvenidos a la clásica mañana de polémica. Son las 10:03, yo soy Emanuel Arroyo acompañándote aquí en 91.7 Mix, 80s, 90s y más. Y en internet en iHeartRadio, ¿y qué crees? Hay muy, pero muy buena música para que suene en esta hora. Algo de Laura Branigan, estarán los Red Hot Chili Peppers, Whitney Houston y muchos artistas más. Por ello, te invito a que te quedes conmigo porque la vamos a pasar bien Agustín de Iturbide, bien Agustín Lara. Y como armamos polémica, yo te pongo una canción del catálogo de Mix, un tema que ya conoces, y además te voy a presentar una versión completamente distinta de esa rola, con otro artista, puede ser otro género, no lo sé, quédate y descúbrelo, porque esta es una hora en donde o nos va muy bien o nos va muy mal. En toda esta semana vamos invictos, ¿eh? Nos ha ido sumamente bien con las versiones, así que quédate conmigo, que te presento una buena rola al volver. En 91.7 Mix, 80s, 90s y más, y en internet en iHeartRadio.

La gran voz de Whitney Houston, el tema I Will Always Love You en 91.7 Mix, 80s, 90s y más, y en internet. Te acompaño en iHeartRadio.

¿Te imaginas otra versión de We Like to Party que no sea de los Venga Boys? La verdad es que yo no. Pues agárrense, damas y caballeros, que les voy a presentar, para armar polémica, una versión que incluso cambia el género. O sea, del Eurodance, del Dance Pop, ya no va a sonar así. Permítanme presentarles algo que, bueno, antes de nublarlos con mis opiniones, quiero que ustedes me den su opinión. Quiero que ustedes me digan qué les parece. La canción, evidentemente, es We Like to Party, pero nos regala una versión una banda llamada Stacy Band. Stacy Band, quienes son metaleros, y nos regalan esto. A ver qué te parece.

0: ya escuchamos. En esencia, es algo muy metalero. Con un tema que genuinamente, desde el 98 lo hemos escuchado en pop y Eurodance. ¿Qué te parece escucharlo ahora en metal? Platícame tu opinión, aquí todo es válido a través del Talkback en iHeartRadio. Bueno, lo que no son válidas son las groserías. De ahí en fuera todo es válido. Déjame saber tu opinión en 91.7 Mix, 80s, 90s y más, y en internet en iHeartRadio. Buenos días. 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
4: Me da muchísimo gusto acompañarte. ¿Cómo estás? Un feliz camino.
1: Detenido.
4: Ten mucho cuidado, y es que hay tráfico en diferentes puntos. Vamos a comenzar justo en la zona de calle 25 Sur. Esta vuelta de rueda desde avenida 17 Poniente hacia avenida 31 Poniente. Otro punto lentísimo es avenida 22 Poniente. Es entre calle 7 Norte y calle 11 Norte. Lentísima la circulación en calle 8 Sur. Es a partir de avenida 5 Oriente hacia avenida 11 Oriente.
1: Carga.
4: Te platico, es abundante la circulación en calle 17 Sur si tomas avenida 17 Poniente hacia avenida Juárez.
1: Clima.
4: Y en estos momentos tenemos una temperatura en 19 grados. 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

0: Ahí está sonando Billy Joel, el tema Piano Man. Al aire aquí en 91.7 Mix, 80s, 90s y más. Y en internet en iHeartRadio. Soy Emanuel Arroyo, feliz, contento de poder acompañarte en esta mañana de polémica. Tema original en el ambiente dance que tú conoces. Sí, claro. El tema es, ¿será acaso que te guste más el tema We Like to Party, pero en versión metalera, en serio? Sí, señoras y señores, la banda llamada Stacy Band nos regala su cover en metal. Desde un principio todos nosotros sabemos, damas y caballeros, que el metal no es para todos, la verdad. Hay gente que sí lo puede consumir, hay otros que dicen, no, la verdad es que está fatal, así que mejor los escucho a ustedes. ¿Qué dicen por acá? Buenos y frescos días, José Guadalupe.
1: Buenos días.
0: Buenos días.
1: No se oye nada mal, está muchísimo mejor, como si, bueno, peor sería con banda o cumbia.
0: Ok, ok. Pero
1: sí, se escucha muy bien.
0: Dice, peor, sí, peor sería en banda o cumbia. Ok, Román, ¿tú qué opinas de la versión metalera?
2: Arroyo, aquí reposo para la polémica. Pues no me gustó, no me agrada. Y esto que también le hago al metal, pero no. Y no me gustó porque es, nada más sería como para decir a Héctor Suárez, ¿qué pasó? Que es con tamaño zapatito, nada más sería para el pasón. Pero de ahí en fuera mejor me quedo con los Venga Boys. Saludos a ustedes, toda la banda, chaval.
0: O sea, no gustó, no gustó. ¿Quién más anda por acá? Buenos días.
3: Hola, Emma. Aide. La verdad no me gustó el cover.
0: ¿No?
3: Se me hace muy tosco. No termina de convencerme. Hay algo que no me agrada por completo en esta versión. Me quedo con la original en pop y por supuesto también con la versión Eurodance, que es bien, la que más me agrada. Okay. Modo, esta no me agradó. Y te mandé a tu Instagram una propuesta de mi papá para una polémica. Buen día.
0: Va, con gusto, ahorita la checamos. Aide, muchas gracias. Gio, ¿tú qué opinas de la polémica?
4: Yo mismo con lo de la polémica, pues yo siento que le faltó un poquito más para que sea metal.
0: Sí.
4: Como que ahí dejaron un sintetizador, lo hubiesen quitado y estaría perfecta. A mí sí me agradó, no del todo, pero yo sí lo acepto. A mí me gusta mucho el rock, metal y...
0: Bienvenida.
4: Saludos,
0: banda. Okay, ok. La opinión la tienen ustedes. Si alguien quiere ver el video, si alguien quiere escuchar la rola completa, con todo gusto nada más me la piden y yo se las comparto. Arroba Emanuel en Mix, arroba Mix MX oficial, We Like to Party, al ritmo de Stacy Band. Yo regreso con más de sus comentarios en 91.7 Mix, 80s, 90s y más.
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0: Escuchas a los Black Eyed Peas, el tema se llama I Got a Feeling, a tan solo 10 minutos de que nos den las 11 de la mañana aquí en 91.7 Mix, 80s, 90s y más. Y de manera digital te hago compañía en la aplicación iHeartRadio. Cerremos a la de ya con nuestra polémica que al parecer a la banda no le gustó la versión del día de hoy. We Like to Party, pero en versión metalera con una agrupación llamada Stacy Band. A ver si es cierto. Y realmente no les gustó porque siempre me dicen, ay, pásame el video. Ahorita nadie lo ha hecho. A ver, ¿quién anda por acá? En el Talkback Nightheart Radio, mi queridísimo Raulito, dímelo.
1: ¿Qué tal, mi Emanuel? Muy buenos días aquí de San Martín de Texmelucan. Saludos. Pues mira, la neta, esa versión, la neta, está pa'l nabo, ¿no?
0: No.
1: Aquí tengo un metalero y también dice que no. Que no rifa esa versión.
0: Ok.
1: Pues sí, la neta, no. No se escucha nada bien esa versión. Parece que están en el baño cantando esa rola. No.
0: Bueno, ya por
1: eso. La neta, te sacaste un cero.
0: No, pues ¿yo qué? Yo solo soy el vínculo aquí. ¿Quién más anda por acá? Buenos y frescos días. ¿Qué onda, Vic?
2: Saludos, Emanuel, nuevamente, a ver si pasa mi audio.
0: Venga.
2: Eso parece metal oxidado. Ya pasó mucho tiempo bajo lluvias o bajo aguas y se oxidó completamente. Mejor la original.
0: Este, para los amantes del... Bueno, es que ya, si les gustó, qué padre. Pero nunca lo voy a cambiar por esto. Nunca. En 8 minutos nos darán las 11 de la mañana y yo quiero recordarles que ustedes deben de estar muy atentos porque en lo que resta de este mes estaremos saliendo en las calles. Sí, estaremos jugando con ustedes la clásica Lotería Mix. Carlos Lemus, Jan Barrera y su servidor Emanuel Arroyo. Se va a poner buenísimo el asunto para que ustedes cuando sepan, más bien cuando escuchen, estén atentos y demás para que le puedan caer con nosotros y ganar increíbles premios. Cortesía de 91.7 Mix, 80s, 90s y más. Y en internet me escuchas en iHeartRadio. Soy Emanuel, regreso con la última y nos vamos.
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4: Detenido.
3: Con muchísimo gusto, ¿qué tal? Te platico que en estos momentos la circulación es lentísima. Es en calle 29 Sur, entre Avenida Reforma Sur y Avenida Juárez. Tenemos tráfico en Avenida 22 Poniente. Es entre calle 7 Norte y calle 11 Norte. Muy lento es el avance en calle 25 Sur. Esto si tomas Avenida 17 Poniente hacia Avenida 31 Poniente.
4: Carga.
3: En Avenida 32 Poniente, entre calle 25 Norte y calle 17 Norte.
4: Clima.
3: 23 grados, marca el termómetro. 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
3: 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Buenos y frescos días, muchachos, en este riquísimo jueves pozolero, y más porque es septiembre y todavía hay recalentado, aplica. Oigan, pues el día de hoy traigo una clásica hora de confrontación. Significa que yo te doy de un combo, te voy a dar dos opciones, combo 1, combo 2, para que tú puedas votar por tu favorita, y obviamente tendremos, muchachos, dos rolas ganadoras. Eso será al volver, que se los presente para que ustedes me digan, ¿me late más el combo 1 o el combo 2? Y así de fácil y sencillo, las dos rolas más pedidas serán las ganadoras, ¿va? Aquí en 91.7 Mix, 80s, 90s y más. Y en internet te acompaño en iHeartRadio. Soy Emanuel Arroyo, subamos el volumen. Buenos días.

0: La gran Celine Dion, y recalcando la invitación para su próximo especial con Luisa Carrandi aquí en Mix. No se lo pueden perder el próximo jueves 24 de septiembre en 91.7 Mix 80s, 90s y más. Ha llegado el momento de presentarles la clásica confrontación. El día de hoy tengo dos opciones nada más, pero son opciones dobles, es decir, dos rolas serán las ganadoras. Con ustedes en la opción número uno. Combo uno u opción uno, les presento a Nirvana con el tema Come As You Are. Y en esa misma opción, muchachos, complementa el ritmo ochentero de Men At Work con el tema Down Under, es decir, el combo número uno se va con Nirvana y Men At Work. Y que suene la campana, porque en la opción 2 tengo nada más y nada menos que a sus satánicas majestades, los Rolling Stones. Y para completar, con el tema I Can Get No Satisfaction. Y para completar, ya que en la opción número uno también traíamos algo de los ochentas, ¿qué te parece si completamos esta dupla con Police y Every Breath You Take? Será un agarrón bueno, un agarrón de aquellos. Así que quédate conmigo que yo regreso para presentarte los votos y ya discutiremos cuál será el combo ganador, el 1 o el 2, en 91.7 Mix, 80s, 90s y más, y en internet en iHeartRadio. ¡Feliz mañana, muchachos! ¡Buenos días!
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4: Seguimos con mucho gusto. ¿Qué tal, amigos de Mix? Vámonos directos hacia los diferentes puntos.
1: Detenido.
4: Mucho cuidado, hay tráfico en el Boulevard Atlixco entre el Periférico Ecológico y el Boulevard del Niño Poblano. Tenemos circulación lentísima en Avenida 105 Poniente entre la Prolongación 2 Sur y Calle Nayarit. Otro punto complicado es Calle 9 Sur. Es entre Calle 55 Poniente hacia el Boulevard Carlos Camacho Espíritu. Siguen los rezagos en el Boulevard Norte entre Avenida 18 Poniente hacia Avenida 15 de Mayo.
1: Clima.
4: Déjame comentarte que en estos momentos el termómetro nos está marcando los 23 grados centígrados. Hidrátate muy bien. Conducir en vialidades sin tanto tráfico es posible. Síguenos en nuestro @tráficopuebla. Te brindamos alternativas para llegar más rápido a tu destino. Soy Rocío, quédate por supuesto en 91.7 Mix, 80s, 90s y más.
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0: Que suene Robbie Williams, el tema se llama Angels, lo escuchas a las 11:25 en 91.7 Mix, 80s, 90s y más. Y en internet en iHeartRadio, vámonos, está muy marcado qué quiere escuchar la banda, al menos a través de las redes sociales. Hay que descubrir juntos quién ganará en la opción número 1, Nirvana y Men at Work. Y por acá anda Blanca Alicia, Angie Martínez, Minerva Carr y San Torres. Ellos son los que quieren escuchar el combo número 1. Y para el combo número 2, representando a Police y obviamente a los Stones, aquí está. Ahí está, en la opción número 2, el combo número 2. Tenemos a Rocío Martínez, Kelly Martínez, Lalito Texi, Ceci Cast, Germán Figueroa, Grace Marcer y Chris.or. Ahí está, muchachos. Esto significa que tenemos 1, 2, 3, 4 votos. O sea, no son muchos. Todo puede pasar a través del talkback. A ver, qué chuchere. Vamos a ver qué nos dicen por acá en el talkback. Con 2 votos tendríamos empate. Gio.
1: Qué bien en esta confrontación. Cortita y al pie y muy fácil. Al combo número 2. Saludos.
0: Ok. Saludos al buen Eduardo Santillana, que creo que se le olvidó grabar el audio porque nada más escuchaba ahí la bocina. Ya no escuché, mi queridísimo Eduardo, pero pues ojalá me puedas mandar mensajito.
2: Hola, Emma. Hola, Mari. Una confrontación un poco difícil de elegir, pero está, vámonos, bueno, por el combo número 2. Saludos, Bandamix, a disfrutar este jueves.
0: No, hombre, pues de repente eran 4 horas o no. Yo no, ya vámonos, damas y caballeros. Tenemos rolas ganadoras. Combo número 2 con los Stones y Police. Al volver en 91.7 Mix, 80s, 90s y más. Buenos días, soy Emanuel Arroyo.

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2: Yoko Ono protestará desnuda en Times Square para que termine la guerra con Irán. Justin Bieber y Harry Styles están siendo considerados para el medio tiempo de la final del fútbol americano 2027. Finneas, el hermano de Billie Eilish, se retira de los conciertos que tenía con Ed Sheeran porque los artistas no deben de ser silenciados cuando abogan por los oprimidos. Oprah Winfrey llegará a la esfera de Las Vegas del 2 al 4 de abril de 2027. Rick Reiner no enfrentaría la pena de muerte si es declarado culpable por el asesinato de sus padres en el juicio. La actriz Hayden Panettiere murió tras consumir oxicodona adulterada.

0: En tan solo 15 minutos nos dará el mediodía. Se nos fue la jornada. Y lo más importante es que por aquí estamos, muchachos, disfrutando de la buena música. Sonó The Rasmus, el tema se llamó In The Shadows. Yo soy Emmanuel Arroyo y aquí estamos con ustedes. 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
4: Me da muchísimo gusto acompañarte en un excelente camino.
1: Detenido.
4: En el Boulevard 5 de Mayo, mucho cuidado desde Avenida 25 Oriente hacia Avenida 5 Oriente. Ya tenemos tráfico en el Boulevard Atlixco entre el Periférico Ecológico y el Boulevard del Niño Poblano.
1: Carga.
4: Se complica el avance si tu destino es Avenida José María La Fragua. Y es que hay largos asentamientos desde calle Fray Andrés Tomás de Casillas hacia el Boulevard Municipio Libre. Tenemos la misma situación en Avenida 11 Oriente. Paciencia, es entre calle 26 Sur y calle 20 Sur. Así es que toma nota.
1: Clima.
4: Te platico, en estos momentos el termómetro marca 23 grados. Soy Rocío, no le cambies, quédate 91.7 Mix, 80s, 90s y más.

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11: Ya llegó, ya está aquí, damas y caballeros, Jan Barrera en este jueves pozolero.
12: Y seguimos con el pozole.
11: Qué bueno, ¿no? recalentado. Sabe más rico, ¿sabes?
12: Sí, conforme van pasando los días, sabe mejor, entonces hay que seguir desquitando porque solo una vez al año, ¿no? Tenemos el pretexto de que
11: no,
12: varios...
11: Puede ser en cualquiera, ¿no?
12: Sí.
11: Pues sí, ¿no?
12: Pues sí, ¿verdad?
11: O sea, yo que soy amante del pozole, cualquier fecha es buena, ¿no? ¿Sí? Nada más en septiembre, sí.
12: Bueno, pues hay que aprovechar entonces, Emanuel, de aquí hasta el próximo lunes.
11: ¿Qué vas a querer, mamá, el 10 de mayo? Pozolito. Pozole. Tu cumpleaños, pozole. Día de muertos, del niño, de todo, todo.
12: Pozole. Ay, me encanta, no lo había pensado así, pero se me hace bastante cordial que no olvidemos al pozole, sino que le demos su lugar varias veces al año.
11: Yo opino, vamos a hacer una votación y el primer voto a favor es mío.
12: Me parece perfecto, Manuel Arroyo.
11: Oye, ¿de qué vamos a hablar? Se va a poner bueno el show.
12: Ay, pues mira, aprovechando que recientemente se cumplió años, que recientemente abusamos de la comida y los excesos, el descontrol, los pasos prohibidos, hoy vamos a platicar de esas cosas que ya no hacemos porque tu cuerpo te dijo... Hasta aquí, papito lindo. Ya no puedes desvelarte. Ya no puedes agacharte. Ya no puedes... ¿Qué, Manuel Arroyo?
11: Ya no puedes ir a un festival de música todo el festival porque ya no lo aguantas.
12: Al siguiente día las rodillas, no, ¿qué tal? No.
11: Nomás ve a ver a tu artista y luego ve.
12: Y luego ya te vas, ¿no?
11: Sí, es horrible.
12: Es horrible, Manuel Arroyo. Yo algo que me di cuenta, lo analicé y después de cumplir años dije, esto lo voy a evitar a toda costa, saltar, brincar. Antes, no sé si te pasaba que en el último escalón todavía te echabas un brinquito. Ajá, así de... Sí. No.
11: Ahora ya te tronó,
12: no,
11: algo.
12: No, pero antes de... Luego quieren que hagan el ejercicio, cosas y... No, yo no salto porque me duele la rodilla. ¿Para qué?
11: Suele
12: ¿Para
11: pasar.
12: Qué, ¿no? ¿Para qué? Hay que cuidar ya. Hay una edad en donde uno tiene que empezar a cuidar sus articulaciones.
11: Ya
12: y
11: valoras.
12: Para mí ha llegado ese.
11: Ya valoras.
12: Ese momento.
11: Qué triste. Así como Jan Barrera, debe de haber algunas otras personas, no con el brinco, a lo mejor con alguna otra cosa,
12: sí,
11: que su cuerpo les dijo, basta.
12: Ya, hasta aquí. Y por eso, pues, mejor evitarlo, ya no hacerlo. Vamos a cotorrear la próxima hora. Así que los invito a que a través de la opción Talkback dentro de iHeartRadio, se reportan para compartir esas cosas que ya no hacen porque su cuerpo les dijo hasta aquí.
11: Hasta aquí. Qué triste. Y lo bueno que uno que tiene 21 años.

0: años, no pasa nada.
1: Uno que está bien chavo.
0: Uno que está bien chavo, 21 años, yo no siento nada.
1: En la plena juventud, Emanuel Arroyo, ¿quién pues, como tú?
0: Te diré. Ya mejor vámonos. ¿Qué te parece si cerramos esta hora, Jan, con música de Men at Work?
1: Uy, ¿esta canción como del 90?
0: No, de los 80s.
1: Ah, Emanuel Arroyo.
0: De los 80s, 90s te faltó.
1: Y más.
0: Y más. Vámonos a disfrutar de Who Can It Be Now.
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0: 80s, 90s.
1: Y más.

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3: Ya son las 12:02 en esta tarde de jueves, feliz 17 de septiembre. Ya sabes que desde las 12 y hasta las 6 tú y yo nos acompañamos también a través de internet en iHeartRadio. Justamente por ahí podrás participar durante esta hora en la que estaremos platicando acerca de esas cosas que ya no haces porque tu cuerpo te dijo hasta aquí llegamos, por favor ya no más. Puede ser lo que sea. A través del TagBack dentro de iHeartRadio te escucho, o bien puedes compartirlo a través de las redes sociales MixMX Oficial. Mi nombre es Jan Barrera y durante esta hora te acompaño con algo de Madonna, Dot No Dop, más adelante The Pitch Mode, Los Venga Boys, algo de Oasis y muchos más en 91.7 Mix, 80s, 90s y más.

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0: Escuchamos a Shania Twain con Man, I Feel Like a Woman, aquí en 91.7 Mix, 80s, 90s y más. Tenemos 23 grados en la temperatura, soy Jan Barrera y durante esta hora estaremos compartiendo esas cosas que dejamos de hacer porque nuestro cuerpo nos dijo ya, hasta aquí, eres chavorroc, eres treintín, por favor ya no lo hagas más, no te arriesgues, no te expongas. Ahí está bien, ¿no? Llévatela suave, llévatela tranqui. A través de la opción Talkback dentro de iHeartRadio, los escucho, querida Mari. ¿Qué nos compartes el día de hoy? Hola.
1: Hola, hola, mi estimada Jan. Qué gusto saludarte. Pues yo coincido contigo en eso de la brincada. O sea, sí puedo, pero tengo unos pequeños inconvenientes por ahí que mejor lo evito.
0: ¿Verdad?
1: Y también eso de esperar mucho tiempo. Lo hice hace 3 años para un concierto de mi artista favorito. Y la verdad es que acabé con un dolor de pies horrible, sí, de cintura, sí, que digo, no. Definitivamente esto de estar parada mucho tiempo ya no es para mí. Saludos, bonito día.
0: Querida Mari, muchísimas gracias por reportarte y por compartir con nosotros. Y me encanta que tengamos este círculo de confianza en donde uno puede exponerse, decirlo así tal cual, porque al final, pues muchos de nosotros nos vamos identificando y dices, claro, es parte de las cosas que ya no puedo hacer porque mi cuerpo me dijo, ya hasta aquí, por favor, párale, ya es abuso. A través de las redes, Mixome X oficial, Jorge por aquí dice, dejé de dormir en cualquier posición, antes me acomodaba donde fuera y como fuera, ahora si la almohada no está bien o algo, al día siguiente pago las consecuencias. Oigan, si uno ya no puede echarse un sueñito en el sillón, porque con que hayan sido 10, 15 minutos, miren, el cuello, el hombro, la pierna, o sea, ya de plano eso es lo que te despierta, ¿no? No tanto que ya haya pasado el tiempo de la siesta, sino como que el que estés chueco es lo que de plano ya no deja. Clau por aquí dice, yo ya no corro para alcanzar el transporte. Si se me va, que se vaya. Mi cuerpo y yo decidimos que habrá otro. Por aquí el buen Roberto dice, Jan, yo dejé jugar fútbol en 3 semanas. Antes terminaba cansado, pero ahora termino adolorido varios días y hasta sentarme me duele. Todos los chavorrocks te entendemos, querido Roberto. Y hay cosas que pues ya, ni modo. Hay que dejar de hacer porque el cuerpo dice, ya párale. ¿Tú ya tienes identificadas qué cosas son? A través del Talkback en iHeartRadio te escucho o te leo en nuestras redes sociales, MixMX Oficial.
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2: Carga.
5: Te platico que en estos momentos la circulación es abundante en el Boulevard Norte desde Avenida 15 de Mayo hacia Avenida 30 Poniente. Hay rezagos vehiculares en calle 19 Sur, esto desde Avenida 21 Poniente hacia Avenida 33 Poniente.
2: Detenido.
5: Y que no te tome por sorpresa, tenemos ya tráfico justo en el Boulevard 5 de Mayo desde Avenida 25 Oriente hacia Avenida 5 Oriente.
2: Clima.
5: Déjame comentarte que en estos momentos el termómetro nos marca 24 grados centígrados. 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

0: Strange. Escuchaste a los Doors con People Are Strange a las 12:31 en 91.7 Mix 80s, 90s y más, compartiendo este jueves 17 de septiembre. Para muchos una semana pequeña, y qué gusto que podamos acompañarnos el día de hoy desde las 12 y hasta las 6. Esta hora los Chavorrocks andamos compartiendo esas cosas que dejamos de hacer porque nuestro cuerpo pues así nos lo pidió, nos dijo ya párale mano, hasta aquí estuvo bueno. Así que los escucho a través de la opción Talkback dentro de iHeartRadio. Hola.
1: Hola, Ian. Saludos. Pues yo, la verdad, dejé de utilizar los tacones porque ahora me matan. Antes usaba yo mucho tacón. Ahora mis tenis son mi mejor comodidad. Y ya sola, en escasos que haya alguna fiesta. ¿Sí? Eso es como me pongo alguna zapatilla. Pero no, ya con mis tenis estoy muy cómoda. Y sí, la verdad.
0: Eli, tienes toda la razón, no lo había pensado. Y claro, son de esas cosas que antes, ¿no? Me sorprende porque en su momento, ¿no? Mi mamá se desempeñaba en una oficina y veías a las secretarias, ¿no? En tacón subían, bajaban, iban, regresaban. Y yo decía, wow, o sea, era impresionante el uso del tacón. Y hoy en día, claro, ya uno dice mejor, más vale, ando cómoda, no me pasa nada. Me encanta. Gracias, Eli, por compartir. ¿Quién más por aquí? Hola.
2: ¿Qué tal, amiga Jan? Lo que yo no puedo hacer es subirme y bajarme del camión en movimiento. Es cuando el camión se iba así como muy acá,
0: claro.
2: Se las daba del muy acá y se subía con todo el movimiento.
0: Cierto.
2: Igualmente, cuando uno se bajaba, también el camión todavía no tenía el freno total, pero uno echaba el brinquito y ya, y ya te bajabas,
0: ya,
2: ¿no? Corriendo, pero te bajabas. Actualmente, pues ya no puedo hacer eso, ya mis rodillas no me lo permite. Saludos.
0: Gracias, querido Miguel. ¿Saben qué otra cosa? Uno también pierde la habilidad de la reacción, ¿no? De pronto, pues siendo chavo, tienes más esta habilidad de, uy, metes las manos y demás. No, hombre, hoy uno trae la sudadera, las manos dentro de la sudadera o dentro de las bolsas del pantalón y no les cuento, ya uno ya no se levanta, se cae así como papa. ¿Quién más por aquí? Hola.
3: Bueno, Carrera, muy buenas tardes, aquí saludándoles desde el barrio de Santiago.
0: Eso.
3: O Colonia Rivera de Santiago, que al cabo es lo mismo. Pues eso que el cuerpo dice hasta acá, pues ajá, la clásica desvelada, ya no. Ya desde algunos años para acá, ya la
0: ya sé,
3: el cuerpo
0: caray
3: dice hasta acá, compadre, porque ya no aguanto la desvelada. Por eso este día del grito, pues nada más hasta ahí y ahí nos vemos hasta el otro día. Yo creo que es la disciplina. Saludos.
0: Saludos, queridísimo Román. Qué gusto saludarte, escucharte. Oigan, sí, sé de muchos chavorrocks que ya la desvelada es lo que nos pega duro. En nuestros mejores momentos podíamos desvelarnos jueves, viernes, sábado, el domingo, pues todavía ahí medio aprovechar el día. Pero hoy nos desvelamos de que a la 1, 2 de la mañana y 3 días. O sea, 3 días nos dura el malestar, esa sensación de que estás o no estás. Y eso que solamente fue la desvelada.
4: ¡Wow!
0: No, hombre, les digo, la edad no pasa de embarazo. Mi nombre es Jan Barrera. Seguimos compartiendo esta hora juntos aquí en 91.7 Mix 80s, 90s y más.
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2: En donde pues ya le cayó el 20. Querido Iván, adelante.
3: Ya, buenas tardes. Pues hace unos días me tocó descubrir que ya no soy bueno para brincarme a los terrenos baldíos para ir por un balón de fútbol que se haya volado, porque lo difícil no fue brincarse para ir por el balón, sino el regresar de un brinco para afuera del terreno. Tuvieron que ayudarme para salir.
2: Querido Iván, te mando un abrazo. Muchísimas gracias por reportarte y por compartir. Oigan, y esto se me hace que es algo similar, ¿no? De cuando estás niño, te metes a la alberca y buscas cualquier orilla para de ahí impulsarte, sales como si nada. Pero ya siendo adulto, uno nada más está fijando en dónde están las escaleras, pues para salir con precaución, ¿no? No vaya a ser la de malas. Gracias por compartir conmigo esta hora y también por reportarse en el Talkback dentro de iHeartRadio. Mi nombre es Jean Barrera, ya saben que por ahí se pueden seguir reportando, compartiendo, y en las redes sociales también nos pueden encontrar como MixMX Oficial. Está por comenzar mi momento favorito del día. En punto de la una arrancaremos una edición más de nuestro club del VHS. Hoy es jueves de ciencia ficción y traeremos al presente una película del año 2001. Imagina que de la nada la gente comienza a acusarte y aseguran que tú eres un androide, un extraterrestre, alguien de otro planeta. Tanto que comienzan a hacerte dudar. El día de hoy presentamos El Impostor. En este jueves de ciencia ficción, a través del Club del VHS, aquí en 91.7 Mix, 80s, 90s y más. 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
6: Aquí seguimos con muchísimo gusto, un excelente camino. Cuídate mucho.
4: Carga.
6: La circulación se complica para ti que utilizas calle 19 Sur desde avenida 21 Poniente hacia avenida 33 Poniente. Hay rezagos en el Boulevard Norte desde avenida 15 de Mayo hacia avenida 30 Poniente. La circulación se complica en el Boulevard Hermano Cerdán, esto desde calle 47 Norte hacia calle 37 Norte, así es que ya lo sabes.
4: Detenido.
6: En el Boulevard 5 de Mayo, si tomas avenida 25 Oriente hacia avenida 5 Oriente. Así es que por favor, evita si puedes este punto complicado.
4: Clima.
6: El termómetro en estos momentos ya nos marca los 24 grados y esperamos una máxima para esta tarde en 25. 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
3: Bienvenidos y bienvenidas a una edición más de nuestro Club del VHS. Hoy vamos a viajar hasta el año 2001 con una peli de ciencia ficción que juega con una pregunta bastante inquietante. ¿Qué pasaría si un día te dicen que tú realmente no eres tú? Hablamos de Impostor del año 2001. Esta película también fue conocida como Infiltrado. Está basada en un relato corto de Philip K. Dick y esta historia ocurre en el año 2079, cuando la Tierra está en guerra contra una raza alienígena. Los extraterrestres utilizan androides o réplicas humanas programadas como bombas para infiltrarse y deshacerse de los líderes terrestres. Está buena esta película, mucha ciencia ficción, mucho efecto especial, gran banda sonora, grandes actuaciones, participaciones, pero por supuesto el detrás de cámaras no puede faltar. Es lo que te compartiré durante esta hora, durante este viaje hasta el 2001 para presentar esta peli, El Impostor, en nuestro jueves de ciencia ficción. Disfrútalo también a través de internet en iHeartRadio. Durante la hora, algo de Nina, Radiohead, Wham, los Red Hot Chili Peppers, algo de Extreme, Mariah Carey y para arrancar, este clásico ochentero. Es de Queen, se llama Another One Bites the Dust y te acompaña a la 1:02 en 91.7 Mix, 80s, 90s y más. Soy Jan Barrera. Bienvenidos. ¡Let's go!

0: Gracias por tu compañía a través de 91.7 Mix 80s, 90s y más. Mi nombre es Jan Barrera y a través de internet seguimos juntos el día de hoy a través de nuestra aplicación gratuita iHeartRadio. Te doy la bienvenida a esta edición de nuestro Club del VHS. Hoy es jueves de ciencia ficción. Presentamos El Impostor del año 2001. Aquí conocimos a Spencer Oman, un científico que trabaja para el gobierno y que es acusado de ser una réplica creada por extraterrestres. El problema es que él mismo ya no sabe si realmente es humano o si es un impostor que lleva una bomba dentro. Así que tiene que escapar y tratar de demostrar quién es antes de que sea demasiado tarde. Esta película es protagonizada por Gary Sinise bajo la dirección de Gary Fletcher. Y para poder construir ese futuro de 1979, utilizaron distintos escenarios en California y levantaron sets completos, incluyendo un hospital de 2 pisos, una farmacia de 3 niveles y hasta una estación de transporte futurista. Originalmente, El Impostor del 2001 no estaba pensada como una película completa, más bien iba a ser como uno de los segmentos de unos 40 minutos de una peli de ciencia ficción que estaba dividida en 3 historias. Pero al ver todo el material que ya tenían filmado, la producción decidió convertirla en este largometraje y desarrollaron algunas escenas adicionales para poder ampliar la historia. Es una gran, gran película, bastante futurista del año 2001 de ciencia ficción, que hoy llega a esta edición del Club del VHS. Regreso con otro dato y la banda sonora, que es buenísima, aquí en 91.7 Mix 80s, 90s y más en esta edición del Club del VHS. Soy Jan Barrera y hoy nos acompañamos hasta las 6.
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0: 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Muy buenas tardes, amigos de Mix, y ya de regreso con lo más reciente de la información vial.
1: Una vuelta de rueda.
0: Complicada la circulación en Avenida 105 Poniente para ti que te encuentras entre Calle Veracruz y Avenida 11 Sur.
1: Lento.
0: La circulación del Boulevard 2 de Octubre, desde la Calle 8 Sur al Boulevard 5 de Mayo.
1: Ligera carga.
0: Si tu camino es en Calle Aljojuca, de Prolongación Reforma a la Calle Chignahuapan. En calle 46 Poniente, desde la calle 13 Norte hasta llegar al Boulevard Carmen Cerdán. Y en calle 19 Sur, de avenida 21 Poniente a la avenida 31 Poniente.
1: Clima.
0: La temperatura actual marca 25 grados. Esperamos una máxima de 26 y una mínima de 13. Mi nombre es Eli y tú continúas escuchando toda la música aquí en 91.7 Mix, 80s, 90s y más.
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0: Sigues en 91.7 Mix, 80s, 90s y más. Contigo también a través de internet en iHeartRadio. Soy Jan Barrera. Continuamos en esta edición de nuestro amado club del VHS. Hoy presentando Impostor del año 2001. La música estuvo a cargo del compositor Mark Isham, quien creó la banda sonora justa para acompañar toda esta atmósfera futurista y también que nos daba esta sensación de persecución. Aparecen dos canciones importantes en esta película como Boy from Ipanema, interpretada por Crystal Waters. Es una gran canción y una gran versión también, En esta peli, Impostor del año 2001, también aparece otra gran, gran canción. Se llama Boom Boom y es de John Lee Hooker. Vamos a esperar a que empiece esta voz porque la verdad vale la pena escucharla. Boom, boom, boom, boom. Shoot you right down. Gran canción, gran película, en la que además aparecen distintas imágenes que fueron tomadas de otra peli de 1997 llamada Starship Troopers. Es más, hasta los cascos que utilizan las fuerzas de seguridad también aparecieron en esa película. Gracias por dejarme acompañarte en una edición más de nuestro club del VHS. Hoy es jueves de ciencia ficción y si nunca has visto Impostor del año 2001, ahí está la recomendación. El tráiler en las redes sociales, MixMX Oficial, Jan Barrera a través de Facebook e Instagram. Sigue en sintonía de 91.7 Mix, 80s, 90s y más.
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1: Yoko Ono protestará desnuda en Times Square para que termine la guerra con Irán. Justin Bieber y Harry Styles están siendo considerados para el medio tiempo de la final del fútbol americano 2027. Finneas, el hermano de Billie Eilish, se retira de los conciertos que tenía con Ed Sheeran porque los artistas no deben de ser silenciados cuando abogan por los oprimidos. Oprah Winfrey llegará a la esfera de Las Vegas del 2 al 4 de abril de 2027. Rick Reiner no enfrentaría la pena de muerte si es declarado culpable por el asesinato de sus padres en el juicio. La actriz Hayden Panettiere murió tras consumir oxicodona adulterada.

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0: Gracias por continuar con nosotros a través de 91.7 Mix 80s 90s, y más. Gracias también por escucharnos a través de internet en iHeartRadio, en donde a través de toda la cadena Mix podremos disfrutar la próxima semana, jueves 24 de septiembre en punto de las 4, de nuestro especial Mix Celine Dion. Así es, estará inspirado en una de las carreras más importantes de la industria musical, en una de las voces más imponentes que durante varios años nos ha acompañado en su carrera. Celine ha pasado por muchas cosas, pero aún así sigue presente, sigue vigente, y es de lo que Luisa Carrandi nos va a hablar. 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En punto de las 2 arranca nuestro minuto para recordar, así que por aquí te espero.
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4: Muy buena tarde, amigos de Mix, y de regreso a tu camino con lo más reciente de la información vial. No te olvides de tomar nota.
1: Ligera carga.
4: Sobre Boulevard 2 de Octubre, desde Boulevard Sánchez Pontón hasta llegar a Boulevard 14 Sur. En Boulevard Carlos Camacho Espíritu, de Avenida 3 de Mayo a Circuito Juan Pablo II.
1: Lento.
4: Asentamientos para ti que te encuentras en Avenida 105 Poniente, de la calle Quintana Roo a la calle 7 Sur.
1: A vuelta de rueda.
4: Ya se complica el avance en Boulevard Hermano Cerdán, desde la autopista México-Puebla al Boulevard Francisco Villa.
1: Clima.
4: La temperatura se mantiene con 26 grados, la máxima para el día de hoy. 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
3: 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Bienvenidos, bienvenidas a este minuto para recordar. Mi nombre es Jan Barrera. Te invito a que te reportes a través de la opción Talkback en iHeartRadio, que hoy traemos al presente ese lugar al que ibas cuando salías de la escuela. Repórtate que en minutos regreso.

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0: Michael Jackson, You're Not Alone, a las 2:10, aquí en 91.7 Mix, 80s, 90s y más. Aprovechando este minuto para recordar, y aprovechando para muchos la hora de la salida de la escuela para recordar, nosotros los chavorrocks, ¿a dónde íbamos al salir de la escuela? Es el lugar que visitábamos para cotorrear con los amigos, para pasar un buen rato, tal vez practicar algún deporte, porque teníamos que trabajar al salir de la prepa o de la secundaria, un negocio familiar. Es el lugar al que llegábamos a comer y compartíamos probablemente pues las próximas horas de nuestra tarde a través de la opción Talkback dentro de iHeartRadio. Te escucho, queridísimo Omar. Mil gracias por reportarte y desbloquear recuerdos. Hola.
1: Hola, Jan. Buenas tardes. Aquí reportándome, pues yo, mira, saliendo de la escuela, íbamos ahí al Paseo Bravo con una señora que tenía unas zanahorias con unos chilitos y un limón azul. Delicioso. Y siempre íbamos todas las tardes, ¿no?
0: ¡Ay, Omar! Muchísimas gracias por compartir con nosotros. Mira, me dieron así hasta como cosquillas en los cachetes. De lo bueno que se escucha que recordaste ese momento. Mil gracias por compartir. Y para todos los que fuimos a la escuela cerca del centro, de aquí de el barrio de Santiago, del Carmen, muy probablemente pues tenían su lugar de confianza y probablemente terminaban ahí, ¿no? En su momento los billares estuvieron muy de moda y seguramente ahí pasábamos algunas horas de nuestra tarde, algún parque para echar la reta de fútbol, o en mi caso, justamente los jueves o viernes, al salir de la escuela, íbamos con mis amigos, creo que ya les he contado, a unos tacos que estaban sobre la 9 y la 9 en una esquina. Eran como de que de 3x10, amigos, no saben la delicia de esos tacos y qué grandes recuerdos. A través de la opción Talkback dentro de iHeartRadio, vamos a escuchar al buen Román, que por aquí también se reporta para compartir ese lugar que visitaba al salir de la escuela. Hola.
2: Nuevamente saludando, soy Tita Barrera. Pues yo cuando salí de la escuela, a veces corría yo a chispas ahí al portal ahí del Zócalo, ¿sí? Que pasaba Reforma, que era un pequeño sótano y era lo más sofisticado en lo que eran las maquinitas. Ahí corría yo, o al Paseo Bravo, Charnovio, ya sabes, como era una adolescencia. Saludos a ustedes, a toda la banda Chavo Rock.
0: Gracias, querido Román. Oigan, sí, básicamente hacíamos eso al salir de la escuela, era nuestra diversión de los Chavo Rocks ochenteros, noventeros, setenteros, aquí cabemos todos. A través de la opción Talkback en iHeartRadio, te invito a compartir en este minuto para recordar ese lugar que tocaba visitar después de la escuela. A través de nuestras redes sociales, MixMX Oficial, también lo puedes compartir. Y a mí puedes buscarme como Jan Barrera a través de Facebook e Instagram. Hoy seguimos juntos hasta las 6.
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0: Amigos de Mix, y de regreso en esta tarde con más información sobre tráfico y clima.
3: Lento.
0: Considera asentamientos en Avenida 105 Poniente desde calle Quintana Roo a la calle 7 Sur.
3: A vuelta de rueda.
0: Intensa carga en Avenida 4 Poniente, entre calle 17 Norte y Avenida 11 Norte. También en Boulevard Hermano Cerdán, entre Autopista México-Puebla y el Boulevard Francisco Villas de Paciente.
3: Carga.
0: Que no deja de avanzar en Avenida Adolfo López Mateos, entre Avenida del Tecnológico y la Calzada Zaragoza. Lo mismo en calle 24 Norte de Avenida 10 Oriente a la Avenida Juan de Palafox y Mendoza. Una más es el Boulevard Carlos Camacho Espíritu, de Avenida 3 de Mayo a Circuito Juan Pablo II.
3: Clima.
0: La temperatura 26 grados, la máxima para el día de hoy. 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

0: Escuchaste a los DJs Can You Should Be Dancing, esto de 1976 a las 2:30 a través de 91.7 Mix, 80s, 90s y más. En este minuto, para recordar, andamos trayendo al presente ese lugar que visitábamos al salir de la escuela. Puede ser en tu temporada de la secundaria, la prepa, ese lugar que visitabas con tus amigos, que visitabas tú solo, sola, ese lugar en el que pues, tocaba trabajar, tu hora de la comida, hacer la tarea. Yo sé que muchos probablemente al salir de la escuela se lanzaban, ¿no?, al trabajo de los papás, al negocio, ahí la avanzaban, ahí comían, ahí hacían la tarea o ayudaban, ¿no? Prácticamente de pronto pues uno ya se vuelve, en mi caso, por ejemplo, hermano mayor, y a mí me tocaba ir por uno de mis hermanos a la escuela. Entonces, salía de la prepa, me subía al camión, iba yo hasta como por Valsequillo, iba con mi hermano, iba por mi hermano a la escuela, y de ahí era increíble el regreso porque caminábamos, no sé, como 8 cuadras, pero siempre pasábamos por unas papitas y un juguito de mango. ¡Asu! Sabía delicioso con todo y el rayo del sol. Y de pronto nos íbamos hasta súper, súper lentos. ¡Qué recuerdos, oigan! Nada más para disfrutar el trayecto, la plática y cómo nos había ido a cada uno en la escuela. Y eso, ese era el lugar que yo visitaba al salir de la prepa y me encanta, la verdad lo disfruté muchísimo. Vamos a escuchar a mi querida Samira, que por aquí también se reportó. ¡Hola!
1: ¿Qué tal los refrescos en bolsa? Que están bien diferentes a un refresco en botella. Ay, qué rico, ya me acuerdo ese nato. Saludos.
0: Samira, te mando un abrazote. Oigan, sí, los chavos de hoy no entenderían el plan de vamos por unos refrescos. Literal, era salir de la escuela, te ibas a la tiendita, sacaban el refresco así súper frío, una bolsita así de plástico, le ponían el popote, su nudito y vámonos. Podías ir caminando a tomar el camión, sentarte en un parque, quedarte ahí en la esquina o en la banqueta platicando y echándote tu refresco en bolsita. ¡Qué grandes recuerdos! Gracias, Amira, por compartir. Querido José, cuéntanos, ¿tú qué lugar visitabas al salir de la escuela? Hola.
2: Hola, hola. A mí me gustaba porque salía de la escuela y venía a hacer mis guardias cuando estaba más niño a la estación de bomberos México 68. Ese es mi gran recuerdo. Salía de la escuela y a la estación de bomberos que está en la México 68. Saludos.
0: Está padrísimo, queridísimo José. Gracias por reportarte y por desbloquearnos más recuerdos, porque algunos que empezamos a trabajar de muy chavos, seguramente pues también teníamos este tipo de visitas, ¿no? Recuerdo que también en la prepa ya empezaba yo con la radio. Yo tenía 16 años, amigos, cuando descubrí que esto iba a ser mi pasión. Entonces me iba a la radio saliendo de la escuela. O sea, yo ya no iba a echar relajo, ya no iba a jugar a fútbol. Yo me iba a la radio a grabar mi programa porque tenía un programa infantil. Y esas eran mis tardes. Es el lugar que visitaba. Y qué chido que, miren, hoy me paguen por eso. ¿Quién más por aquí? ¿Hola?
3: Hola, hola. Saludos, banda. Saludos a todos mis compañeros de plataforma. Al buen Israel. A Lirra Valenzuela, a Lirra Ramírez, a todos los Mix Drivers y a todos mis compañeros de plataforma, a los Jaguares y a las traviesas, digo, los traviesos. Y un saludo especial para mi amigo Jerry, que acá viene conmigo. Ya fuimos por ir al jale, ahora vamos a la hermana república del Infonavit Carmelitas. Y cuídense, chavos, saludos.
0: Abrazo, queridísimo Iván, y a toda la banda de los Mix Drivers y a los Jaguares y a todos nuestros amigos que se reportan y que nos hacen favor de sintonizar a través de plataformas mientras andan dándolo todo y trabajando en este jueves 17 de septiembre. Soy Jan Barrera, continuamos con nuestro minuto para recordar a través de 91.7 Mix, 80s, 90s y más.
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0: Quienes están pendientes del próximo punto que estará visitando nuestra Ruta Mix, ya saben que tenemos la lotería durante todo este mes, en donde ustedes podrán llegar a jugar, participar con nosotros y llevarse sorpresas, así que pendientes. A las 3 arranca nuestra trivia. Hoy toca recordar frases importantes del cine, la tele, algunas caricaturas, así que con eso te espero en punto de las 3, aquí en 91.7 Mix, 80s, 90s y más.
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3: 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Y mientras tanto, vamos por más información vial.
1: Lento.
3: La circulación en Avenida 105 Poniente, de la calle Quintana Roo a la calle 7 Sur.
1: Carga.
3: Que no deja de avanzar en Boulevard 2 de Octubre, desde Boulevard Sánchez Pontón al Boulevard 14 Sur. Y en Boulevard Carlos Camacho Espíritu, de Avenida 3 de Mayo a Circuito Juan Pablo II.
1: Clima.
3: La temperatura marca 26 grados. 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
3: 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Bienvenidos, bienvenidas a esta hora de trivia. Sabemos que Yoda tiene varias frases súper famosas de Star Wars que se quedaron en nuestra memoria y que nos siguen acompañando como parte de la generación. Pero había una que hablaba acerca de las emociones y de cómo una puede desencadenar otra y otra y otra. Eso es lo que hoy traeremos al presente en la trivia de esta tarde. Así que pendiente para participar y poner a prueba tus recuerdos y también tu memoria. Esta hora la arrancamos con Peter Schilling y suena Mayor Tom en 91.7 Mix, 80s, 90s y más. Bienvenidos.

0: Sigues en 91.7 Mix 80s 90s y más. Gracias por compartir conmigo esta hora de trivia. ¿Dónde está la chamacada? Hoy vamos a regresar a un momento bastante importante de Star Wars, el episodio 1, La amenaza fantasma. Yoda está frente a un joven Anakin Skywalker, quien acaba de ser presentado ante el Consejo Jedi. Anakin apenas es un niño, pero Yoda percibe que hay cierto miedo y preocupación en él. Es justamente por eso que comienza a hablar de lo peligroso que puede ser dejar crecer esas emociones. Es ahí cuando Yoda le comparte una de las frases más recordadas de esta saga. El miedo lleva a la ira lleva al odio y el odio lleva al... ¿Alguien recuerda qué sigue? Opción número 1, poder. Opción número 2, miedo. Opción número 3, sufrimiento. Según esta frase de Yoda que compartió en Star Wars Episodio 1, La amenaza fantasma, el miedo lleva a la ira. La ira lleva al odio y el odio lleva al... Opción 1, poder. Opción 2, miedo. Opción 3, sufrimiento. Lánzate al Talkback dentro de iHeartRadio y compártelo para participar en esta hora de trivia y ver qué tan buenos andan tus recuerdos el día de hoy. Ponte a prueba en 91.7 Mix, 80s, 90s y más.
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3: Muy buenas tardes, amigos de Mix. Ya de regreso con lo más reciente de la información sobre tráfico y clima.
1: A vuelta de rueda.
3: Presta atención, ya que si tu camino es en diagonal Defensores de la República, hay intensa carga desde calle 16 Poniente a la avenida 4 Poniente, en calle 36 Norte del Boulevard Xonaca a la avenida 14 Oriente.
1: Lento.
3: Asentamientos en Boulevard Esteban de Antuñano, a la altura de avenida 25 Poniente.
1: Sin tráfico.
3: Sin detenerte en calle 20 Sur del Boulevard Guadalupe Victoria a la avenida Manuel Espinosa Iglesias.
1: Clima.
3: La temperatura en estos momentos nos marca 26 grados, la máxima para el día de hoy. 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

0: Escuchaste Kiss con Rock and Roll All Night a las 3:26 en esta hora de trivia a través de 91.7 Mix, 80s, 90s y más. Chavorrocks, hoy regresamos a un momento bastante importante en Star Wars Episodio 1, La Amenaza Fantasma. Yoda está frente a un joven Anakin Skywalker, quien acaba de ser presentado ante el Consejo Jedi. Anakin apenas es un niño, pero Yoda percibe que hay cierto miedo y preocupación en él. Justamente por eso comienza a hablar de lo peligroso que puede ser dejar crecer ese tipo de emociones. Es ahí cuando Yoda comparte una de las frases más recordadas de toda la saga. El miedo lleva la ira lleva al odio y el odio lleva al... ¿Quién recuerda qué sigue? Opción número 1, poder. Opción número 2, miedo. Opción número 3, sufrimiento. Esta es la frase que hay que completar.
1: El miedo es el camino al lado oscuro. El miedo lleva la ira al odio, el odio.
0: ¿A qué lleva? Vamos a escuchar a la banda Mix. Querido Irra, gracias por reportarte en el Talkback de iHeartRadio. Hola.
2: Oh, ya, ¿qué has hecho? Justamente traes a colación algo que a mí me encanta, Star Wars. Pero bueno, por el momento te puedo decir que la respuesta correcta es la opción número 3.
0: Okay.
2: El sufrimiento. Ese es el final de esta poderosa frase que le dice el maestro Yoda a Anakin. ¡Saludos!
0: ¡Saludos! Gracias, queridísimo Isra, por reportarte y por compartir con nosotros. También por aquí se reportó alguien más. ¡Hola!
3: La respuesta es sufrimiento. Si bien Yoda lo dijo, la ira lleva el odio lleva el miedo lleva el sufrimiento. La respuesta de Yoda es...
0: Muchísimas gracias también por participar. Y en efecto, esta es la frase completa.
1: El miedo es el camino al lado oscuro. El miedo lleva la ira al odio. El odio lleva al sufrimiento.
0: Es una gran frase, es una gran película. Saludos a Sergio, Moni, Raúl, Vero y Ernesto, que también participaron y que eligieron correctamente la opción número 3. Lo interesante de esta frase es que Yoda está describiendo como una especie de cadena, ¿no? Primero aparece el miedo, y si ese miedo no se controla, puede convertirse en ira. La ira se puede transformar en odio, y es justamente el odio lo que termina provocando sufrimiento. Esta frase, bueno, pues básicamente es como una advertencia, ¿no? De que al final ese sufrimiento, claro, nos puede llevar al lado oscuro. ¡Wow! Gran escena, gran película y gran momento para recordar el día de hoy con esta frase que llega a nuestro jueves de trivia a través de 91.7 Mix, 80s, 90s y más. Mi nombre es Jan Barrera y hoy nos acompañamos hasta las 6.
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2: Yoko Ono protestará desnuda en Times Square para que termine la guerra con Irán. Justin Bieber y Harry Styles están siendo considerados para el medio tiempo de la final del fútbol americano 2027. Finneas, el hermano de Billie Eilish, se retira de los conciertos que tenía con Ed Sheeran porque los artistas no deben de ser silenciados cuando abogan por los oprimidos. Oprah Winfrey llegará a la esfera de Las Vegas del 2 al 4 de abril de 2027. Rick Reiner no enfrentaría la pena de muerte si es declarado culpable por el asesinato de sus padres en el juicio. La actriz Hayden Panettiere murió tras consumir oxicodona adulterada

0: Campampet a las 3:45 minutos a través de 91.7 Mix, 80s, 90s y más. Juntos también a través de internet en iHeartRadio. Mi nombre es Jan Barrera. Seguimos disfrutando de este jueves hasta en punto de las 6. Y quiero recordarte que la próxima semana, exactamente el jueves 24 de septiembre, a las 4 de la tarde arrancaremos con este especial Mix Pop Music dedicado a la carrera de Celine Dion, una de las artistas más importantes que tiene, que ha tenido la música y quien desde hace muchos años nos ha regalado canciones como esta. Luisa Carrandi nos hará un viaje completo por su trayectoria, su vida personal, la inspiración detrás de sus canciones y todas y cada una de las situaciones a las que Celine se ha enfrentado. Imagínense, en el año 2003 ella comenzó una nueva etapa en Las Vegas, presentó su residencia A New Day, fue diseñada todo alrededor de ella, tuvo más de 700 presentaciones y fue vista aproximadamente por 3 millones de personas.
1: ¡Wow!
0: Pendientes para disfrutar este especial Mix Pop Music en la voz de Luisa Carrandi, un homenaje a la trayectoria de Celine Dion. Mi nombre es Jan Barrera y en punto de las 4 arrancamos con una hora de música sin comerciales.
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5: 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Y mientras tanto, vamos por más información vial.
2: Lento.
5: En Boulevard Esteban de Antuñano, a la altura de Avenida 25 Poniente.
2: Ligera carga.
5: En Boulevard Carmen Cerdán, de Avenida Atilac al Boulevard Norte.
2: Sin tráfico.
5: Sobre calle 20 Sur de Boulevard Guadalupe Victoria, a la Avenida Manuel Espinosa Iglesias.
2: Una vuelta de rueda.
5: En Boulevard 5 de Mayo, de Avenida 43 Oriente al Boulevard Carlos Camacho Espíritu.
2: Clima.
5: 25 grados. 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
2: Bienvenidos, bienvenidas a esta hora de música sin comerciales. Soy Jan Barrera desde las 12 y hasta las 6 nos estamos acompañando y a través de las redes sociales. También nos puedes encontrar como MixMX Oficial, Jan Barrera YAN, así se escribe Jan, vía Facebook e Instagram, por ahí nos mantenemos en contacto. Esta hora se va a poner buena, vamos a platicar sobre esta celebración que el día de hoy tiene Guns N' Roses, y es que hace 35 años se lanzaba Use Your Illusion. Este disco que incluye grandes rolas y de las cuales vamos a platicar en unos minutos más. Además, Madonna va a volver a abrir los famosos VMAs. Esto después de más de 23 años. Con esto también logra un gran récord. Pero ¿de qué o qué? En minutos te lo comparto. ¿Qué sonará en este primer bloque de música sin comerciales? Algo de Stevie Wonder, Bon Jovi, Alex

Nuestra hora de música sin comerciales a través de 91.7 Mix, 80s, 90s y más. Mi nombre es Jen Barrera, gracias por acompañarnos a través de internet en nuestra aplicación gratuita iHeartRadio Banda Mix. Les cuento que un día como hoy, bueno no, esto todavía no iba, yo me adelanté, ahora sí. Resulta que después de 23 años, Madonna va a regresar a los escenarios de los MTV Video Music Awards y ella será la encargada de abrir la ceremonia de este escenario justo durante 2026. Con esta presentación, la reina del pop se suma a este nuevo récord en su historia de los VMAs y es que se convertirá en la artista que más veces ha abierto la transmisión de estos premios. Sabemos que las participaciones de Madonna han sido bastante polémicas, han sido bastante relevantes y no dudo que con todos los años que la señora Madonna ya tiene, nos sorprenda con algo. O sea, como que yo ya lo veo venir, como que siento que algo se va a hacer viral para las redes sociales y muy probablemente se hable de ello y aquí estaremos para compartírtelo. Es por eso que en este próximo bloque escucharemos esto de Madonna. Es del año 2005, se llama Hung Up y con esto continuamos otro bloque de música sin interrupciones. Mi nombre es Jan Barrera, seguimos juntos desde las 12 y hasta las 6 a través de 91.7 Mix 80.

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Escuchas y disfrutas una hora de música sin comerciales aquí en 91.7 Mix 80s, 90s y más. Los Hollies con Long Cold Woman a las 4:34. Soy Ann Barrera, Banda Mix. Les cuento que el 17 de septiembre, pero de 1991, Guns N' Roses lanzaba Use Your Illusion número 1 y Use Your Illusion número 2, su tercer y cuarto álbum de estudio respectivamente. Estos dos discos nos mostraron una evolución del sonido de Appetite for Destruction, en donde incorporaron blues, heavy metal, punk, un poquito por ahí de música clásica y arreglos de piano que, bueno, nos regalaron increíbles rolas de desamor con angustia. Hablaban de la fama, los conflictos sociales, y justamente de ahí salieron clásicos como November Rain, You Could Be Mine, Civil War, Knocking on Heaven's Door y mi favorita, que es la que suena de fondo, Don't Cry. Estas canciones ayudaron a consolidar a Guns N' Roses como una de las bandas más importantes del rock de los años 90. ¿Y qué gran canción? Es una gran rola de 1991 que justo viene en este proyecto, en donde definitivamente Guns N' Roses revolucionó su música y nos regaló una nueva etapa en su carrera. Mi nombre es Jan Barrera y hoy me quedo contigo hasta en punto de las 6 de la tarde. Puedes seguir con nosotros también a través de internet en iHeartRadio. Encuéntranos en las redes sociales como MixMX Oficial Jan Barrera en todos lados, que por ahí nos mantenemos en contacto. ¿Qué viene en este próximo bloque? Algo de Bunnyman, Smash Mouth, también algo de Opus y esto de los Pet Shop Boys, directo de 1999. New York City Boy para ti en 91.7 Mix, 80s, 90s y más.

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Sigues disfrutando buena música aquí en 91.7 Mix 80s, 90s y más. Música sin cortes comerciales cada tarde desde las 4 y hasta en punto de las 5 de la tarde. Para que nos escuches también a través de internet en iHeartRadio. Mi nombre es Jan Barrera. 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Vamos cerrando esta hora con algo de Deep Purple, Smash Mouth, y esto de Echo and the Bunnymen se llama People Are Strange y te acompaña en 91.7 Mix, 80s, 90s y más.

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3: Vamos por la última hora en la que nos acompañamos en la tarde de este jueves 17 de septiembre. Casi nada de terminar esta semana chiquita, semana pequeña, semana laboral, pues sí, prácticamente innecesaria, ¿no? Sé que muchos desde el día martes andaban de puente, hasta hoy regresaron. ¡Qué envidia de la buena!, dicen por ahí, ¿no? Oigan, bueno, pues esta hora vamos a platicar acerca del aumento de los ninis en México. Los famosos ni estudian ni trabaja. Uno podría pensar que conforme pasan los años, ¿no? O conforme pues va pasando la vida, esto va quedando atrás, pero no, va en aumento. En minutos les cuento todos los detalles. Además, Meryl Streep será la voz de Aslan en la nueva película de Crónicas de Narnia. Pero ¿a quién estará prestándole voz? En minutos te lo comparto. En la música, Savage Garden, algo de Queen, más adelante Pink Floyd, y para arrancar esto de Black Sabbath, se llama Paranoid.

0: Escuchaste a Daido con Thank You, algo de 1999, para continuar la tarde de este jueves a través de 91.7 Mix, 80s, 90s y más. Mi nombre es Jan Barrera, así te acompaño a través de las redes sociales y también nos puedes buscar como Mix MX Oficial. Chavorrox, se les cuenta que Meryl Streep será la encargada de darle voz a Aslan en Las Crónicas de Narnia, el sobrino del mago. Esta nueva película dirigida por Greta Gerwig, y bueno, me encanta porque la directora explicó que la eligió porque andaba en búsqueda de una voz con sabiduría y profundidad, pero también con esta capacidad de poder maravillarse como un niño. Algo que es bastante curioso es que el nuevo diseño de este león, que es emblemático de la saga, está inspirado en David Bowie. Les voy a dejar las imágenes que por ahí en las redes sociales ya existen. Búscanos como MixMX Oficial y chécalas. Ya sabes que por ahí en Facebook e Instagram nos encuentras y por ahí también estamos en contacto. Al regresar, algo de John Lennon, Savage Garden y Queen a través de 91.7 Mix, 80s, 90s y más. Soy Ann Barrera, hoy contigo hasta las 6.
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4: ¿Qué tal, amigos de Mix? Para mí es un placer acompañarte en esta tarde con más información vial.
1: Ligera carga.
4: Sobre Avenida Fidel Velázquez, de Boulevard 38 Sur a Boulevard Municipio Libre. En Avenida 24 Sur del Boulevard Los Pilares a el Circuito Juan Pablo II.
1: Sin tráfico.
4: Calle 21 Sur de Avenida 23 Poniente a la Avenida 13 Poniente.
1: Lento.
4: Asentamientos en Avenida 55 Poniente. De la privada 11 A Sur a la Avenida 11 Sur. Y en Avenida 3 Sur de Calle Francisco y Madero a la Avenida 135 Poniente.
1: Clima.
4: La temperatura actual nos marca 21 grados. ¿Necesitas ayuda para anticipar tu ruta y evitar el tráfico? 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Nos encuentras como arroba tráfico Puebla. 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

0: Ahí estuvo John Lennon con Imagine a través de 91.7 Mix, 80s, 90s y más. Mi nombre es Jan Barrera y les cuento que un estudio reciente sobre la juventud en México puso sobre la mesa el tema de quienes están fuera de la escuela y también del empleo. El reporte Jóvenes en México 2026 señala que aproximadamente el 14.3% de las personas que se encuentran en los 25 y los 29 años de edad, que alrededor son de 4.5 millones de personas, se encuentran en esta situación. Los famosos ninis, que muy probablemente a ti en casa no te tocó escuchar esta palabra cuando tus tías, tu mamá, se refería a alguien que ni estudiaba ni trabajaba. Hay un detalle bastante importante, porque estar fuera de la escuela o no tener empleo, pues no necesariamente significa que no hagas nada de tu vida, ¿no? La propia Secretaría de Trabajo explicó que en esta categoría también se pueden incluir a jóvenes que realizan algunas actividades en casa o en otras labores, pero que no aparecen como un empleo formal. El tema nuevamente pues abre conversación sobre este hecho que muchos creíamos que había quedado en el pasado, ¿no? Que si un primo, un sobrino, un hermano, pues probablemente era la oveja negra, ¿no? Porque ni estudiaba ni trabajaba. Esto sigue existiendo y la verdad es que siento que a veces no es por falta de ganas, sino por falta de oportunidades. Está bastante interesante este estudio que deja clarísimo que los ninis existieron en los 70s, 80s, 90s y más. Soy Jan Barrera, encuéntranos en las redes sociales como MixMX Oficial y mantente en contacto.
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4: Yoko Ono protestará desnuda en Times Square para que termine la guerra con Irán. Justin Bieber y Harry Styles están siendo considerados para el medio tiempo de la final del fútbol americano 2027. Finneas, el hermano de Billie Eilish, se retira de los conciertos que tenía con Ed Sheeran porque los artistas no deben de ser silenciados cuando abogan por los oprimidos. Oprah Winfrey llegará a la esfera de Las Vegas del 2 al 4 de abril de 2027. Rick Reiner no enfrentaría la pena de muerte si es declarado culpable por el asesinato de sus padres en el juicio. La actriz Hayden Panettiere murió tras consumir oxicodona adulterada con

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0: Vamos cerrando la hora con Katy Perry Firework a las 5:43 a través de 91.7 Mix 80s, 90s y más. Chavo Rocks, recordándoles que durante este mes de septiembre tenemos nuestra ruta Mix que incluye la lotería. La famosa lotería Mix que podría convertirte en ganador o ganadora de varias sorpresas que llevamos en nuestra unidad móvil. Así que pendiente para poder asistir a los puntos que te estaremos compartiendo, en donde claramente uno de tus locutores favoritos estará por ahí, listo para cantar la lotería y que puedas participar, te diviertas con nosotros y grites Mix, Mix, Mix. Soy Jan Barrera. Encuéntranos en las redes sociales, que por ahí también te vamos compartiendo las ubicaciones de nuestro Mix móvil, así que búscanos Mix MX Oficial, Jan Barrera vía Facebook e Instagram. Seguimos juntos y en contacto hoy hasta en punto de las 6, aquí en 91.7 Mix, 80s, 90s y más.
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4: Amigos de Mix, y de regreso a tu camino con toda la información vial.
1: Lento.
4: La circulación de Avenida Teciutlán Sur, de calle San Martín Texmelucan a la Avenida Teciutlán Norte. En calle 35 Norte, desde el Boulevard de la Pedrera a la calle Jesús Reyes Heroles. Y en Avenida 66 Poniente, desde calle 7 Norte a calle 11 Norte.
1: Una vuelta de rueda.
4: Con intensa carga, prolongación de la 14 Sur, entre Privada 75 a Oriente a Boulevard Municipio Libre.
1: Ligera carga.
4: Sobre Avenida 24 Sur, desde Boulevard Los Pilares a Circuito Juan Pablo II. Y en Avenida 2 Poniente, de calle 5 de Mayo a la Avenida 11 Norte.
1: Sin tráfico.
4: Aprovecha que nada te detiene en Avenida 29 Poniente, de la calle Esmeralda a la calle 25 Sur.
1: Clima.
4: 21 grados. 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
4: Mis amigos, más que listos en este jueves 17 de septiembre para que juntos nos vayamos viajando en el tiempo con buenas rolas, Michael Jackson, Daft Punk, los Bee Gees. Pero ¿saben qué? En esta hora tenemos que desbloquear recuerdos recordando películas que sin duda se quedaron en nuestra memoria y nos traen recuerdos porque las viste con la familia, las viste en el cine y a lo mejor con alguna de estas películas que recordamos los jueves te hiciste fan de alguna saga. No te vayas, quédate conmigo y regresamos a través de 91.7 Mix 80, 90 y más en internet por iHeartRadio. Soy Carlos Lemus, iniciamos con Depeche Mode y este tema del año de 1990, Enjoy the Silence, aquí en 91.7 Mix 80, 90 y más en internet. Estamos juntos a través de la aplicación de iHeartRadio. Soy Carlos Lemus. Por favor, súbele a tu radio.